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2: Muy, pero muy buenos días. ¿Cómo están, mi gente hermosa? Bienvenido al espacio Arriba, Arriba, Arriba la mañana. Aquí con Silvi Leite y Gilberto Almides. Agradece incluso sin motivo, porque cuando agradeces sin razón, la vida te da más razones para agradecer. Hoy no esperes a que algo grande pase para sonreír. Sonríe y lo grande empezará dentro de ti. Somos creación de Dios, no te creas menos que nadie.
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2: Hola, hola, hola, hola, hola, buen día, buen día, buen día. Bienvenidos todos. ¿Cómo están, mi corazoncito? Bellos, arrancamos el primer capítulo de la semana. Hoy, lunes, semana laboral, iniciando con todos ustedes. Así que les doy la cordial bienvenida. ¿Cómo están, mi corazoncitos bellos? Bienvenidos todos. Estamos también para TikTok ya en... ¿Cómo estamos en TikTok, compañero? Janoque. Mira un poco, Samantha Sosa ya se despertó, buen día. Jorge Burgo de Embuyapé, saludos.
3: Estamos en vivo,
2: sí,
3: ahora.
2: Para el Paraguay y el mundo estamos en vivo, claro, claro. ¿Y cómo le saludamos a la gente maravillosa, trabajadores

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0: De la República del Paraguay, ciudad del Cante, de la Mil Ciudad.
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0: Es buen día.
2: Buenos días, ¿cómo están?
0: Ahí está el saludo de mi compañero, ¿eh? Ahí saludando Gilberto Almírez DJ.
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0: Te saludamos, ¿eh?

0: decorará con la buena sobre música. La mesa. Me vine muy abrigada, me recuerda que el porque bajó, bajó la temperatura. No sé cuánto sé grado tenemos, pero
1: hoy voy a salir y seguir mi estrella. Temperatura 13 grados.
0: 13 grados, pero me parece más bajo. La sensación es, parece que tenemos un gradito, pero 13 grados es mucho.

0: buen día, Joana.
1: Denis.
0: ¡Epa! El 15 de agosto es feriado, si hace programa, me voy con Samantha y...

0: Pero depende de uno mismo para que podamos levantar el ánimo, locura, Dios en nuestra vida, en nuestro corazón, y quien contra nosotros, fuerza.
1: Blanca,
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1: arriba
0: música,
1: la mañana.
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0: hermanita, vos sabés luego. 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Ajá, no, mate,
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0: mañana.
1: Yo no entiendo esas cosas. 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
0: Bueno, mis coquetas y coquetos, ya estamos nuevamente aquí, ya salimos del IBE, son las 10 de la mañana con 41 minutos. Estamos pasando súper, pero súper bien con ustedes. Iniciamos siempre pues así, con el pie derecho, que será, con el pie derecho, que será. Siempre cuando nos levantamos nuestra camita, tenemos que levantárnoslo con mucha fuerza, ofrecer nuestra oración a Papito Dios, darles gracias por darnos la oportunidad de levantarnos nuestra camita. Ni pesan de ñapu, ajá, aniboini ya yo basan, no. Ñandeña pu areve ya agradeceara a quien, a Dios nuestro creador, porque a engolome en baitea ñandeve él. con nosotros y quién contra nosotros. Él es ese respiro que damos todos los días. Peja es inañan de Yara. Peña ya respiraba pe aire. Ese es Dios. La naturaleza es Dios. Todos los bellos, todos los lindos, es Dios. Entonces tenemos que darles gracias y dar ese orden de que ese día, que esta semana que iniciamos, va a ser una semana maravillosamente bendecido. Y tenemos que, a Dios no tenemos que pedirle nada, solamente darles gracias. Darles gracias y entonces, como Él dice en su palabra, todo viene ya por añadiduras. Tener ese corazón limpio, el corazón hermoso, lleno de amor, siempre, siempre va a estar nuestro papito Dios ahí. A niña ñañati gente, a niña ne envidioso, a niña ne envidiosa, a niña ya po y bahía como un dopegreje. Ya estamos ya en el año 2020-26, va épico pe maldad y purubeta hoy en día, a pesar de que hay mucha gente que sigue siendo, que sigue portándose mal. Pero hay que llevar en cuenta que aquí en la vida se paga todo. La de ella por los inape y bahía vender a pisar, pero paga patareina. Eso tenés que llevar siempre en cuenta. Anieretti, va, pues se haya pota, ya posea, si total, guanga, si te voy a muy infierno, ve a pagata. Claro que no. Acá se paga todo, mi rey, mi reina. Así que no hay que ser malos ni malas. Hay mucha gente que son envidiosos, que son envidiosas, gente que son orgullosos. Pero fallajan de Isei Boina. Siendo la fallaba. Pendo Yeruresea, perdón se le pide a Dios, pero pe disculpa no Yeruresea. Gente y treí hoy en día, pero ya no tenemos que ser más así. La llené corazón, güey, una jatabe y mamara. Hoy en gobe persona y corazón jataba. No Yeruresea, güey, pe disculpa, pe japisabe, pero falláramos. Esas personas no van a ser felices, porque si vos estás bien con la persona, con toda la gente, vos vas a ser feliz, vas a tener mucha paz en tu corazón. Pero de argelado, de argelada, ¿no?, en la vida, no vas a ser feliz, vas a acarrear muchas enfermedades. Pero la recono siempre, mucha fe en Dios, mucho amor en tu corazón, vas a ser una persona sana, vas a tener mucha paz en tu corazón y en tu vida. Así es. Así que iniciamos así, de esta manera, la semana laboral. Y andé ya por un lunes allá, y ese sábado, ve. Muchas personas viernes, ve, ¿dónde voy? Jaupé, fin de semana, ya llegué de cama, ya de familia, ve. Ani boiti de caraíla, ella te viró, es otro lado, es asa, harembu, que viene familia. ¿Quién va a estar contigo cuando vos necesites tu familia, tus hijos? Te cuña caraí, pender elegía cuando irurana era cate una upeare, es valorana. Ni nandero va pucunire ya, ahora y pau peave, ¿tie? Hay que valorarle a la mujer. Ani ereti jande, cochena se valora ahí. No, vos no vayas a esperar, vos das. Y lo que vos das vas a recibir. Así nomás las cosas. Prepárame un poco la familia, si es que se puede, compañero. Hace mucho que no estamos escuchando más. Y muchas personas medio que hombre que mi familia. Muchas personas lleva pejembire comiendo valorai, dos hay jugasui. O mañana mundo lado, diversión. Y esa diversión es momentáneo. Con otra persona. Tiene con un virumín de ginapeo yo divertirse en el día. Deme, ahora sube regalito, plata mío, pues allá, pe allá, de divertitas o yo divertida en el día. Pero la que va a estar contigo siempre en las buenas y en las malas es tu familia, tu esposa, tus hijos. Así que valor. Valor a la familia. Que hay lugar para otra silla. Atende esta música.

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1: Bueno, bueno, bueno, siempre, siempre la familia en primer lugar. 50 minutos a la hora 10 de la mañana. Estuvimos con la princesita, tuvimos una semana muy, pero muy movida del día jueves, viernes, sábado. Muchísimas gracias a los Chivos Palacios nuevamente. Estuvimos por barrio Las Perlas, 7 añitos de la princesita Milena Ayelén Palacio Escobar. Estuvimos a full. Muchas gracias también a al abuelo, a Don Weika. Muchas gracias por el cariño a la princesita y a todo. A toda la familia. Estuvimos por ahí, anoche estuvimos en la serenata también a San Lorenzo por Hijobu. Y hay mucho más presentación de la princesita Violeta, ¿eh? Este 16 Día del Niño vamos a estar por Hijobu. El 21 también nuevamente por Hijobu en la escuela. Este, el 30 cumple el número 100 de Don Ramón Gil, allá en la zona Aveiro. El 31 vamos a estar en una serenata por barrio San Blas. Y hoy, esta tarde, sí que vamos a estar por Aveiro, animación en fiestas infantil, 3 añitos de Génesis ahí en Aveiro. Así que muchísimas gracias por el cariño de siempre a la princesita Violeta. Para cualquier contrato, al 0982-197-618. 51 minutos de la hora 10, ya estamos llegando a la recta final. Capaña Mopucube, allá en el programa, pero se viene Caramelito, Caramelito, ya se viene después de nosotros y nosotros nos despedimos el día de hoy. Aquí en La Voz Silvileite, ahí Gilberto Almides. Te damos las gracias por dejarnos ser parte en esta hermosa mañana de lunes. Arrancamos así y nos despedimos con esta musiquita que...

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4: Aló, buenos días.
5: Buenos días.

0: González. El placer de estar con ustedes de vuelta en este lunes, capítulo número uno. ¿Tú qué será? Pues típico será. Ya yo llegué más, ¿tú qué, querido? De vuelta el lunes, con toda la gente que sintoniza la radio. Lindas emociones para compartir con ustedes en este primer capítulo en semana laboral. Invierno a pleno, papá, el invierno que se siente con toda la gente que sintoniza la radio, y eso es bueno. Con el cariño de siempre, arrancando de vuelta otra semanita más, como siempre apoyado por las mejores firmas comerciales y gente que quieran sumarse con nosotros, todos son bienvenidos.
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0: Sí, señores, la gente que quieran sumarse con su firma comercial, con su emprendimiento, todos son bienvenidos acá en el Tour de Colores en esta linda semana que arrancamos ahora. ¿Cómo le va? Buen día. Lunes, invierno, y nosotros le vamos a dar el calor necesario a tus oídos con buena selección de canciones, ¿eh? Noventoso, Tuki, por favor, ¿puede ser?
2: Sí, sí.
0: ¿Cómo te va, papá? ¿Te saludé hoy en el día de hoy? ¿Todo bien?
2: Sí, sí.
0: ¿No te saludé ahí, papá? Buen día.
1: Lunes de Dallera.
0: Guarema, cuesta los lunes.
1: Lunes Dallera.
0: Cuesta. Buen día.
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0: 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Saludos, buen día, bienvenidos al tour. Aquí nos quedamos hasta cerquita de las 13 horas. Bienvenidos al tour. Noventoso, Tuki, por favor, por ser lunes, como para arrancar esta hora de la mañana. Bienvenidos.

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0: ¡Quémese! ¡Quémese! Bueno, Tuki, vamos a la pequeña pausa comercial, la primera, en el transcurso del programa. Buenas canciones de los 90, ¿no, Tuki? Todo 90, noventoso, por favor, Tuki, querido. Sí, me parece muy bien. 90, noventoso, por favor, muñeco. Dale, vamos a la pequeña pausa comercial. Tras la pausa venimos con más buena música, con más selección de canciones del tour que forman parte de este lindo recorrido, Tuki, querido. Vamos a la pausa, sí. Dale, antes ponemos a nuestro departamento de marketing. ¿Dónde, Tuki?
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0: Sí, señor, gente que quieran sumarse con su firma comercial, aquí estamos nosotros habilitadísimos para ustedes, ¿eh?
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0: Bueno, Tuki, querido, vamos a la pequeña pausa comercial. Ya venimos, quebradita, en instante más tour.
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1: Vamos a una breve pausa y en breve retornamos con
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0: junto a Technotronic, señor Tuki DJ. Vamos de a poquito también a otra pausa comercial para compartir con la gente también que están al otro lado escuchando la radio, que forman parte de este lindo recorrido del tour. Simplemente invitarle también a la gente que quieran sumarse con su firma comercial, con su casa, lo que quieran, sumarse acá. Así es que simplemente contactan con nosotros en nuestro WhatsApp y ya está, papá. Son parte del tour de colores con su propuesta, con su emprendimiento, con su firma comercial o lo que tengan ahí, su emprendimiento, aquí para promocionar con nosotros en nuestro horario. Súper accesible los costos. Nos vamos y acomodando de repente a lo que la gente tiene para ofrecer y para vender con nosotros. Lo van a vender mucho más y mejor, y por supuesto la gente van a conocer más tu producto, tu negocio o tu firma comercial, ¿sí?
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0: Sí, señor, nuestro WhatsApp, dale, Tuki, una, dos más y vamos a la pausa comercial en este lunes. ¿Qué es el amor? What is love? Buen día, noventoso por ser lunes.

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0: Bueno, con Red, Get Ready for This. Nos estamos yendo con You Unlimited en la recta final de este lunes. Buena música los lunes, es así, papá. Buena selección de canciones. Gracias, 7 de agosto. Gracias, Z Audio. Gracias, Producto de Limpieza Mimi también. Arrancando la semana con nosotros en este invierno, con buena selección de canciones. Hoy, por ser lunes, buenas canciones de los 90, señores, para acompañarte. Bueno, agradecido a todos. De vuelta una vez más, Tuki, nuestro número de WhatsApp para la gente que quieran sumarse.
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0: Se contactan con nosotros y ya son parte del programa. Muchas gracias, adiós mediante. Nos estamos reencontrando de vuelta mañana con buena selección de canciones. Nos vamos, buena música, pocas palabras, solamente música, música, música, maestro querido. Hasta mañana, nos vamos. Con los 90 aquí sonando bien fuerte, señores, en tus parlantes. En este lunes, invierno contigo, 13 de febrero, 87.9. No se muevan de ahí, ya en instantes, en minutos, también se suma el señor Jena Rojas para darle continuidad.

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0: bienvenidos. Arrancamos, señores, arrancamos el vuelo aquí por Radio 3 de Febrero. Ya estamos ya también en vivo en el TikTok arroba Jena Roca. Arrancamos con todo el vuelo, señores.
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0: El cambio de controles, DJ Manu, aquí la voz microfónica Jena Roca, ya presto para compartir lo mejor de lo mejor. Aquí, por supuesto, en tu radio, Radio 3 de Febrero, de la ciudad, y está para todo el país y para todo el mundo. Ya habilitamos nuestro WhatsAppero, lo que es el 098296-9526.
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0: Queremos saber de dónde nos estás escuchando a esta hora de la tarde, lunes, señores. Lunes, a mal tiempo, buena onda. Pues buena cara, iba a decir, pero ¿por qué te pata la buena cara? A mal tiempo, buena onda. Nosotros, por supuesto, desde aquí, desde la radio. Ya pasaron 6 minutos de las 13 hasta las 15. Le vamos a estar acompañando, por supuesto, con lo mejor de lo mejor aquí en este vuelo imaginario, donde la música hace volar tu imaginación. 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
0: 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Queremos saber de dónde nos estás escuchando el día de hoy, lunes, nada de Pirebaí, nada de mala onda. Hoy es San Lorenzo, señores. Arrancamos el vuelo.

0: trabajar.
1: No, onda, Jai, la chirai, y more.
0: Pero por lo menos vino a trabajar. Vino a trabajar igual vino a trabajar legalmente. No sé si estuvo soldando todo el fin de semana, pero está pintado, o sea, ¿eh?
1: ¡Neta!
0: Está pintado ese compañero, o sea, ¿eh?
2: ¡Se sabía usted!
0: Además que perdió Olimpia. ¿Qué motivo hubo legalmente para que él tome el chaleán?
1: ¡Se sabía usted, será!
0: ¡No!
1: ¡Puta será!
3: ¡Se usted!
0: ¡O un tereré, gracias, con este frío que hace ya tomando tereré! ¡Cuau! ¡Y loco coitado ya, ya, eh!
1: ¡Neta!
0: ¡Cuau! ¡Y loco coitado ya con este frío que hace él tomando tereré! ¡No llena y estesa! ¡O timbo pasa! ¡O timbo pau! ¡O sea, lígate! ¡Enrique!
3: ¡No hay plata!
0: ¡Lunes! Por eso vino a trabajar, porque dejó un paquete y le hizo el domicilio. 2.500 ganó la semana pasada, dejó un paquete ya, ¿eh?
3: No hay plata.
0: Dejó un paquete.
1: Hizo huete.
0: 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Seguimos nosotros, seguimos con más buena música, señores. Seguimos con más buena música. Esto es solamente el vuelo por Radio 3 de Febrero. Hasta las 15 nos paramos, enganchando Manu DJ.

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2: Ay, no, no. Vamos con...
3: Deja.

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1: Vamos avanzando, señores, música funky, aquí en tu tarde de lunes. Enganchando DJ Mano, aquí en la voz microfónica, queda Rojas, un servidor de todos ustedes. Calentamos un poquito tu tarde de lunes, a mal tiempo, buena música, buena onda. Saludos para Pedro Cancherito que está también escuchando el programa. También un abrazo bien fuerte a mi cuñado Pedro Cancherito, que está en sintonía de la radio. 28 de las 13, 28 de las 13 hasta las 15. Le vamos a estar acompañando, por supuesto, haciendo el vuelo donde la música hace volar tu imaginación aquí en el vuelo. 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Estamos en vivo, señores, por Radio 3 de Febrero. Estamos en el TikTok también como arroba Agenda Rojas. Si calentamos un poquito más tu tarde del lunes. Ahí está Jimmy, ¿cómo estamos, Jimmy? Mate, ¿cómo es Jimmy? ¿Cómo están nuestros amigos Jimmy? Todos los que dejan sus comentarios, dejan sus me gusta. Ahí le vamos saludando a poquito a nuestro amigo Jimmy Ocampo. Un abrazo bien fuerte a la gente linda que están en sintonía de la radio, la gente del mercado, la gente que está en Cocoeré, la gente también de 30 de agosto, el asentamiento 30 de agosto. Saludos a todos los cuates, a todos los amigos y a todas las amigas también que están escuchando la radio a esta hora de la tarde. 098296-9526, nuestro vínculo de comunicación aquí en la radio, siempre respaldado por Punto G, tu carnicería en el barrio San Benito, comedor San Expedito en Cerro León, Paraguay, nos acompaña como todos los días. Fabi, hola Fabi, ¿cómo estamos? Miguel, ¿cómo estamos por ahí? Saludos, gracias. Hacemos la buena onda a la gente del TikTok también, que están a full con su tac-tac y su regalito también en el TikTok. Así que muchísimas gracias a la gente linda del TikTok, que estamos como arroba Agenda Rojas. Así que nos podés seguir tranquilamente por ahí. Todos los que dejan su comentario, les saludamos, y todos los que nos van siguiendo, les seguimos también en el TikTok. JC Indemic desde Brasil también, ahí está también conectado en el TikTok también. Así que un abrazo bien fuerte al hermano JC Indemic, que está en Brasil, Sí, vamos a la tanda, señores, vamos a la tanda. Esto es el vuelo.
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0: ¡Qué lindo tema! Para mi amor, que está en el buen pastor.
1: No me importa que de mí te digan.
2: ¡Embaucar!
3: Estamos en vivo, señores. Estamos en vivo, 48 de las 13. 48 de las 13. Están todos durmiendo, me parece que están todos durmiendo con este frío. Se vino el invierno, señores. Llegó el invierno. Llegó el invierno. Lunes, el número 10. El número 10 de lo que va del mes de agosto. Hoy es San Lorenzo. Saludamos a todos los Lorenzos, a todas las Lorenzas que están de cumpleaños, que están de parabienes. Así que muchísimas felicidades. Ella, humana legalmente, En la ciudad de San Lorenzo están de festejos patronales. En Quindú también, me parece, como tengo entendido también. Están de fiesta patronal también. Honor al santo patrono San Lorenzo. San Lorenzo. O sea, así que ya, humana legalmente de San Lorenzo, mira, por lo menos algo ya, humana legalmente. Sí, hoy tirá lunes, ya, lunes. Hoy tirá legalmente, hoy tiramos así.
4: No, onda, Javi, me tiráis, mi more.
3: Ahí imaginan, vamos a ir legalmente y nada. Me imagino nomás ya. Ahí imaginaba legalmente. Ahí imaginaba ya, Leandro.
0: Hizo huete.
3: No, y no podemos hacer nada. Si no hay plata, no podemos hacer nada ya,
5: Leandro. No hay plata.
3: Si no hay plata, no podemos hacer nada. Lunes ya, Lunes con esto, güey, Leandro.
5: No hay plata.
3: They ponen ni un peso. O sea, gente, caballo de salsa.
0: ¡Está bien,
3: por ahí, alguien por ahí tiene algo para a un jugarema, legalmente el fin de semana, nos pueden avisar tranquilamente, mano, ya saben, Oiga, tú.
5: ¡Chao, mírala, sabor!
3: No, algo asado. Estamos hablando de otras cosas, para asado, tío. Estamos hablando de líquido, estamos hablando nosotros, Leandro.
5: ¡Chao,
3: espera, esto sí estamos hablando nosotros, no, es de comida. Otra vez comida, ya otra vez de vuelta, ya. Ya 51 de las 13, estamos en vivo por Radio 3 de febrero, 87.9, digo bien, 87.9, Radio 3 de febrero de la ciudad para todo el país y para todo el mundo. 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Seguimos. 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Empezamos a saltar, empezamos a calentar un poquito más el ambiente. El lunes, nada de pire vaina, de mala onda. Los cerristas, los olimpistas, las mujeres, los amigos, todos empezamos

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0: hombre.
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lindo, qué lindo tema. 19 de las 14, 19 de las 14 hasta las 15. Le vamos a estar acompañando haciendo el vuelo aquí por Radio 3 de Febrero, 87.9. Desde la ciudad para todo el país y para todo el mundo. Estamos en el TikTok como @agendasrojas. Aquellas personas que nos quieran seguir, lo pueden hacer tranquilamente. Enganchando los temas, DJ Manu en cabina de controles. 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Hola Liz, hola Liz, ¿cómo estás mi reina hermosa? ¿Cómo estás? Un besote gigante a la gente linda de Ipacaraí que está con nosotros también en el TikTok. Un besote gigante para vos, gracias por estar ahí. 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

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Seguimos aquí en tu radio con más éxitos.

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fresca. Hace frío de una de las frescas, ¿eh? O un zampón, así alegremente. Oro y cocoina, ¿verdad? El famoso oro y cocoina, ¿verdad? Alegremente. Hoy piró, ya le canté la luz, ¿eh?

0: Fue espectacular. El clima está espectacular para eso legalmente. Para estar ahí acurrucadito con tu almohada.
1: ¡Directa!
0: Para eso es lo que da el tiempo legalmente.
1: Ay, no, mi amor. Vamos,
0: pues. 0982-96-9526. Nuestro vínculo de comunicación. Todos los que dejan su comentario en el TikTok, les saludamos. Sigue el WhatsAppero también habilitado, lo que es el 0982-96-9526. 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
0: 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Ahí está Pedro Cancherito. Bate coño, Pedro, ¿cómo estamos por ahí? Pedro, bike la por te llevo vaya ya. Hoy te llevo vaya ya. La tema dice. A escuchar ahí. Ahí está Pedro Cancherito, también te pueden seguir ahí enseguida. Él ya va a estar también, por supuesto, en la radio. En 15 minutos ya él ya arranca ya, por supuesto, también el programa. Pedro el Cancherito, llevo vaya ya. ¿Qué tal? Súper bien, espectacular ya. Espectacular, de 10. De 10 ya otra de vuelta. Gracias a Dios. Hierba mala nunca muere, no mira. Hierba mala nunca muere, nunca muere, nunca muere. Seguimos con más buena música, señores. Hasta las 15 lo paramos haciendo.

0: Mañana Rojas.
1: Ya estamos llegando a la parte final. Ya nos estamos despidiendo de a poquito. Gracias a la gente hermosa que están, por supuesto, escuchando el programa. Gracias a la gente del TikTok también que estuvieron acompañándonos, por supuesto, esta hermosa tarde de lunes. Lunes gris, ¿sí? Lunes. Ahora salió un poco el solcito, ¿eh? Ahora está pintando el solcito, pero hace frío, ¿eh? Hace mucho frío. A abrigarse, mi gente. A cuidarse mucho porque este tiempo está peor que yo. Está peor que yo el tiempo. A cuidarse, mi gente.
2: ¡Esta!
1: Sí, está peor. Está con tiempo ya. Legalmente. Así que gracias a todos ustedes que están del otro lado del sector. Gracias a vos, Manu, por la selección musical, como todos los días. Espectacular. Gracias, Manu. Gracias a todos ustedes. Gracias a las casas comerciales que nos respaldan, como todos los días. 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Gracias. Gracias totales. Y como les digo siempre, en la buena y en la mala, Dios está para todo. Permiso. Hasta mañana.

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1: Buenas tardes, país. Ya estamos en vivo para todos ustedes. Estamos por la 87. La radio 3 de febrero, la nueva generación. Hoy día tanto también estamos haciendo duple con la otra radio vecinal, que es la 88.9 Tropical FM. Así también le vamos a agradecer a toda esta gente maravillosa que nos están escuchando a través de las aplicaciones. Otro que ya nos están viendo tanto también de esta página del TikTok, que estamos como Cancherito Insaurralde. ¿Cómo andamos, Gilberto Almien? ¿Va la situación? ¿Va te colan de qué tal el día de hoy? Medio fresquito tenemos, ¿eh? A ver que tenemos la lluvia para la tarde, Gilberto, ¿eh? Así dicen, ¿eh? Ya después de las 5 que vamos a tener lluvia, dice, ¿eh? Vemos, fíjate un poco por ahí cuánto por ciento tenemos este pronóstico de lluvia, Gilberto, ¿eh? Así también ya le vamos a saludar a toda esta gente también que ya nos está dejando los mensajitos, como siempre, ya a full. Ayer fue un día diferente, ¿eh? Un día domingo. No hay lluvia. No hay por y lluvia, dice por ahí. Pero va a seguir este tiempo de fresquete, ¿eh? Así que un poquito a abrigarse también, chicos, ¿eh? Tenemos que cuidarnos entre todos. Y esto, la gripe, Gina, sí, señor. Aprovechar también de tomar así jugo de, qué sé yo, de limón, ¿eh? Así que vamos a aprovechar también esto, que ya que hay mucho. Ayer la pasamos muy bien ahí en la cancha de... la canchita... pero no le conoce, ¿eh? En el barrio San Antonio, ¿eh? Así que con todos los colegas también, compañeros, amigos, así que estábamos toditos ahí. Qué envidia sana le tengo a la gente, Gilberto. Espectacular la pasamos ya de la mañana del día de ayer ya hasta la tardecita noche. Ya estábamos compartiendo con todos los amigos iteños, así que esto vamos por más, chicos, ¿eh? Vamos por más y por más. Ya el próximo domingo se viene el mini clásico también. Así que ya a partir de 50 años lo que van a ser parte, lo que van a ser protagonistas de jugar, ¿eh? Así que ahí también ya las invitaciones vamos a darle a todo que venga también a ver este partido entre el club Cerro Porteño versus Olimpia Cerro Porteño, que ya estamos a full en esto, ¿eh? Sí, señor. Señor, ya de la mañana que se viene con todo. Esto ya vendría a ser acá en la canchita. Le conoce como más todavía la canchita del barrio Ubupeno, ¿eh? Así le conocen. De la cancha del club Primero de Mayo a una cuadra nomás está. Así que acá cerquita de la capilla también, de la capilla San Antonio a una cuadra. A partir de 50 años para arriba es, ¿eh? El mini clásico. Y otros ya lo toman como buche, ¿eh? Así que, pero vos sabés cómo juegan los chicos, ya, ¿no? Poná mi cara y cuera, chicos, sí, señor. También le vamos a saludar como siempre también a los fieles oyentes también ahí como Blanca, ahí está Blanca Franco, ahí también al amigo Oscar Franco, siempre nos escucha, dice la radio. Así que tanto también ahí al amigo que vamos nombrando, al amigo Archie, Archie desde Brasil, que se vino también acá, ya está quedando también acá en Paraguay, acá en la zona de Ita. Así que saludo también al amigo Archie y a toda la muchachada también, que se hizo parte ayer el día, o sea, que en la canchita de mi barrio, en la canchita de Guipe, ¿no? De esta ciudad hermosa del Cántalo y la miel Ita. Así también le vamos a agradecer como siempre a esta firma comerciales y señor al taller de bomba y agua de don Antonio Cáceres, al doctor David Quintana, especialista, la señora médica naturalista, la señora Marta, tío Yor, ahí que tenemos todas las delicias, pizzas, hamburguesas, churrasquito y más. Así que muchísimas gracias a todas estas firmas comerciales día y día que nos están respaldando en las programaciones, ¿eh? Habilitamos nuestro numerito del WhatsAppero, que es el 0994-11-9281, 098, a ver... 0986-431-327, son el otro número de teléfono, 0986-431-327. También ya tenemos nuestra página del TikTok, que estamos como Cancherito Insaurralde. Día lunes, nada de pireba ahí, che socio, nada de pireba ahí. Este clima está medio un poco alcahuete, chicos, sí, un poco medio enojadito está. Así que felicitaciones también a esta gente maravillosa también. Ya acaba por ahí alguno que ya está ahí en la camita haciendo cucharita, otros están haciendo mimos, escuchando las programaciones del Cancherito, ya puede ir a aprovechar también ya de dejar mandar su saludito acá en la radio. Así que ya tienen ya los numeritos ya para dejar los mensajitos acá. Ya 26 minutitos que estamos arrancando de las 15 horas de esta programación, haciendo fiesta con el cancherito de ley en

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1: ¡Huepa, huepa, huepa, huepa! ¡Huepa, huepa, huepa! Sí, señor, arrancando con todo, ya le estamos pisando la luz verde a esta programación, que ya estamos en vivo para todos ustedes. Estamos también para las redes sociales, ¿eh? También estamos en la página del Tito, que estamos como Cancherito Insaurralde. Y agradeciendo totales también a toda esta gente maravillosa que nos están dejando los mensajitos, otro nos está dejando los regalitos también, y tanto también que está compartiendo este live que estamos haciendo en vivo, a través de la 87.9, la radio 3 de febrero, y también haciendo duple con la otra radio vecinal, que es la 88.9 Tropical FM, ¿eh? Así que saludando totales también al amigo Beto Noguera Produce, a través de también de la 88.9, que estamos saliendo en vivo en la zona de Itahuaca, Piatá, toda la zona de Areguá, tanto también venimos en Upacaraí, Cañadas, Ica, Acupe, a full también que estamos saliendo ya en vivo por la zona, Siempre y cuando nosotros tenemos habilitado nuestro numerito del WhatsApp, que es el 0986-431-327, 0986-431-327, llegando los mensajitos, nos dice por acá: hola, Cancherito, ¿qué tal? ¿Cómo estás? Me descomplacé con la música de Damas Gratis, El Fumanchero, por favor, nos dice por acá. Te estamos escuchando en Postrero Poí, dice, la zona de Postrero Poí City. Ah, Fulgues también está haciendo parte, dejando una señal también que está escuchando ahí la radio. Así que agradeciendo total, estamos con toda esta gente también maravillosa que nos están escuchando ahí la radio, Cancherito, qué puta, qué pucha, no, eso no, ¿cómo la pasamos el día de ayer en la canchita de Guipenó? Saluda a todos los iteños, dice, También le vamos a saludar a todos los iteñitos, como siempre, lo que se hicieron también parte en la canchita de mi barrio, en la canchita de Guipenó, como le conocen. Así que saludando a todos los que se hicieron parte también ya en ese día domingo, que fue un día diferente, fue un domingo diferente, sí señor, así mismo, a ver qué más tenemos por acá, ya multitud de mensajes que nos está llegando. Hola amigo, ¿qué tal? ¿Cómo está? Por favor, ¿le podés saludar a mi hija? Dice que te está escuchando con una música de Zona 10, dice por acá, Vamos a hacer todo lo posible también ya de complacer. Una música de Zona 10 que nos están pidiendo, así que ya está ya, Lorencito, mi amigo Matecopio, tenemos audio por acá, Gilberto, que te voy a pasar en la radio, en el número de la radio, a ver qué nos dice, A ver, ahí ya te pasé, Gilberto. A ver qué nos dice los grandes amigos también. Creo que Lorenzo hoy día está cumpliendo un añito más de vida, Vamos a pasar esta información, Estos audios que nos están dejando el amigo Lorenzo Franco, Escuchar primero, Mientras que voy a pasar también otro mensajito también por acá, a ver qué nos dice. ¿Qué? Ah, que están escuchando ahí. Bueno, le vamos saludando, a Lorenzo, Lorenzo Franco, que hoy día está cumpliendo un añito más de vida. Muchísimas felicidades al señor de la media cancha, Sí, señor, al señor de la media cancha. También juega lateral derecho, así que la que rompe todo. Saludando totales también ahí al amigo Lorenzo Franco. Muchísimas felicidades de parte de todas las producciones de la radio de la 87.9. También haciendo también ahí felicitaciones también de parte del equipo de Nueva Estrella FC. Así que va ella Utena Lorenzo. ¿Será que hay invitaciones? O Cañin Jape llegue mañana la tema, amigo, Va en la situación, Ina. Ya utapio algo, la cumpleaños happy. Va en la situación, Ina. Va este cobio, Ina, la encuentro, Ñajendú, algo de pibes chorro, dice, para el cumpleañero Gilberto, Algo de lo... ¿Cómo? Saludo para Marielita Comercial. Mabelita, ahí está. Le vamos a saludar a Mabelita Comercial, entonces, ahí que también se está haciendo parte, que están escuchando ahí la radio. Así que muchísimas gracias a toda esta gente maravillosa también ahí de los comercios, Mabelita Comercial, que están a full ahí escuchando los chicos, Ahí están trabajando y escuchando a full también. A ver qué nos puede decir de dónde, seguramente por acá por el centro, ¿no? ¿Cómo? De Upacaraí. Ah, mira qué lindo, La gente también de Upacaraí que se están haciendo parte con nosotros ya con esta programación. Así que muchísimas gracias. Ahí está la gente de Upacaraí City, que nos están escuchando ahí a full ahí la radio, Hola, ¿me puedes mandar saludos? Hoy es mi cumpleaños desde desde Carlos Antonio López. Eliana Espínola, dice por acá Gilberto, ¿Dónde vendría a ser eso? Así que bueno, le damos a saludar a toda la... a los cumpleaños, a las cumpleañeras. Hoy es San Lorenzo, ¿no, Gilberto? San Lorenzo, así que a todas las... a todos los Lorenzo y a todos... No quería decir, pero bueno, hoy es día de... hoy es día de San Lorenzo, Así que a todos los Lorenzo, a todas las Lorenza Cuera, y hoy, cierto, está de cumpleaños nuestro amigo Lorenzo, Así que muchísimas felicidades, entonces, a todos los Lorenzo Cuera, a todas las Lorenza también, full, ya invitamos a la cumpleañora, este nos dice por acá, hola, ¿me podés mandar saludo? Hoy es mi cumpleaños, desde Carlos Antonio López, dice por acá, Eliana Espínola, muchísimas felicidades a Eliana Espínola, que hoy día está cumpliendo tanto también un añito más de vida. Así que muchísimas felicidades, mi amor, y que lo pase muchos años más
2: que
1: de vida.
2: Que los cumplas muy feliz.
1: Ahí está, A ver qué más nos dice por acá. Hola, cancherito, buenísima está la programación, como siempre. Qué milagro, como siempre, de los días lunes que está presente, dice. ¿Puedes pasar algo de Máximo Cumbiero, Pibita Loca? Dice.
3: Te estamos... ¡qué milagro que viene por acá!
1: Ahí está, Te estamos escuchando en Yaguarón, como siempre. Que sigas con los éxitos, cancherito. Dice, ahí está. Muchísimas gracias, Cancherito, bueno, estaba el domingo en Arrua y dice, no, el domingo no, El domingo no estábamos. El amigo Lorenzo que dejó también los audios por acá y lo borró otra vez. Ahí vea, Lorencito, Ahí lo borraron otra vez los mensajitos que no estaban dejando. A ver, como la gente también de las páginas del TikTok que nos están dejando por acá. El amigo Cheito hoy día se encuentra ya por la zona del Chaco, dice por acá, Ya avanzando, ¿cuándo está avanzando, Gilberto? 48 minutitos, 48 minutitos de las 15 horas. Seguimos escuchando música villera aquí en tu radio por la 87.9.

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0: Ahí está, qué hermosa canción que estamos disfrutando. Cumbia, cumbia, cumbia, cumbia, Villera Día. Lunes, lunes, lunes, sí señor, para muchos es lunes en Dayeray, ¿eh? Nosotros le estamos, siempre y cuando le estamos ya pisando la luz verde a esta programación en que ya estamos en vivo. Tanto también esta página del Tito, que estamos como Cancherito Insaurralde, ¿eh? Así también ya le vamos a saludar a esta gente maravillosa que hoy día que está cumpliendo un añito más de vida. Ahí está el amigo Lorencito, dice que ya están preparando algo encima de la parrilla, ¿eh? La invitación ya tenemos para hoy a la noche, así que muchísimas gracias ahí al amigo Lorenzo, que lo cumpla muchos años más de vida, mi amigo. Y hoy vamos a estar, ¿eh? Hoy vamos a pasar también ahí por tu casa, así que la invitación ya está hecha, así que ahí vamos a estar con todo el plantel del equipo Nueva Estrella FC. La invitación ya está hecha, tiene que ser todo con traje, dice, ¿eh? Así que todo con traje, ¿eh? Traje asado, traje cerveza, traje esto para compartir, traje, así dijo él. Así que yo ya estoy, principalmente ya estoy ya en la punta, así que no hace falta que lleve nada, dice. Así que el amigo Lorencito, que lo cumpla muchos años más de vida, ¿eh? ¿Qué tal nos dice por acá nuestra amiga Noemí, ¿eh? Tanto tiempo, Noemí, tanto tiempo para mí, porque ayer justamente supuestamente que iba a estar por acá por la zona de Itay, al final desapareció la amiga Noé. ¿Qué pasó de ella, eh? No le dejaron seguramente. Así será, ¿eh? 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How pay los a nadie, dice por acá, apareció hablando de a nadie. ¿Qué tal mi amigo Javier Maelaporte? Más conocido como David Chin, me contaban por acá que viniste a hacer una vueltita, ni siquiera le invitaba a los amigos, nada, viniste dos días y ya de vuelta otra vez, ya por Buenos Aires, y por una presente, dile amigo, saludos al amigo Javier, ¿qué tal vivo por Buenos Aires en estos momentos, mi amigo, Tranquilo, pa, dice, y sí, todo bien, todo tranqui acá, Se viene un poco medio la lluvia, creo que se viene, este tiempo está medio un poco enojadito, aparenta así, pero vemos, ya estamos en la página, ya. Ya avanzando ya un minutito de las 16 horas, como siempre. A ver qué más tenemos por acá. Hola, Cancherito, ¿podés pasar algo de la música de los pibes chorro mozo? Dice por acá, Te estamos escuchando en Agricultura San Ramón, dice, ¿Dónde queda eso, San Agricultura San Ramón, dice? Así que ahí a full también están escuchando la radio. Hola, gente de la radio, como siempre, Sheye Uma. Puede ser una música de los vallenatos. Novios cruzados para mi hermana que ayer se separó, dice, y ahora está triste, ni comió nada, dice. Así que no caroy, pea la famosa, no caroy, no cenay, no merenday, bebe, te y no veo. ¿Cómo es el amor, Gilberto, Mira vos cómo es el amor. Si vos querés bajar de peso, no hace falta hacer dieta. Quieres jan de chico, de chica, hija, chata la huella de peso. Chata la de peso, huella, peña. Yo te digo por experiencia, porque yo ya estoy piel y hueso, no. Ahí está, Tranquilo, paca, pero nos dice por acá Yanni. ¿Qué tal, Yanni? ¿Cómo andamos? Mari, ¿qué tal? Mari, corazón, ¿cómo está, Así también lo tenemos, o sea, que tiene registrado por acá también, ¿Qué nos dice por acá? Hola, Cancherito, ¿me podés pasar el número de la señora Marta Tarotista para volver otra vez con mi marido? Dice, te cuento cómo vienen las cosas. Tenía un marido que siempre me daba plata. Todo llegaba a los fines de semana, me daba plata. Ahora, esta vez que tengo al lado este joven, al contrario, me quita la plata y de las torres, Japea con la pecuña, la perecua, tacuchile, airupín, de mala, oico, y sí. Y eso es lo que pasa, la tentación. Yo sé que la tentación es grande, ¿no? De con la tentación, yurupen, de añada, mi amiga, Va, ya porque hay pop plata, oye, me están de todos los fines de semana. Aparte que estando tan bien en una relación, hago cambiar, de repente, imitan usure, dice. Te imitan ususo, hueveras, ya, al contrario, le quitaba plata nomás a ella, dice. Ahora seguramente cómo estará cuando haya quitar cena, huevada, así que tenés que pensar, mi amiga, esa, tenés que pensar eso antes ya de decidir esa relación, para cortar esa relación así mismo, How Page KP dice por acá, mate, copio José, el aporte, saludando ya al amigo Josecito hoy ya que se encuentra ya por Buenos Aires, también dejando los mensajitos a través de esta página del TikTok, así también. Hola, Cancherito, pasá pues entre rejas, por favor, te estamos escuchando en Guarambaré. en la construcción, dice por acá. En la parte de construcción, entonces ahí que nos están escuchando en Guarambare City. Ahí están los amigos Carlos, Jorge, Adolfo, Arturo, están todita la muchachada también ahí. Y felicitarle un poco a mi compañero y patrón Carlos Fretes, que está cumpliendo también un añito más de vida cancherito, dice. Copijarero, Jotaro, Uga, Mau, Pepe, de las Sores, Ahí va. Copigarero, Jota Bolero, Uga, Mala Asado, dice Manduado, Uga, Mala, y para ver, no hay palabras mal dichas, ahí están, así que, pero también hay, en guaraní nomás están escribiendo, así que en guaraní nomás lo que están escribiendo, ña entende bajito, ajá, taro, Uga, Mala, no, ni castumo, ahí digo, pero medio un poco complicado, no lo que gente, audio, va, chico, y tal, y puedo ajatar o uja, no, llegar nada más que nada, vamos a llegar ahí nomás, vamos a llegar ahí, vamos a llegar ahí nomás, chicos,
1: Ahí está la...
0: No, me arroz con leche ya gusta, chicos, sí, señor. Blanca, ahí también se hace parte también con nosotros que está escuchando la radio, Blanca, ve el apellido, A ver, a veces me fue, será. Vaya, para hacer juicio ya al estilo Che Club ahí. Ya. Hablando de Che Club, Gilberto Cerro Porteño y Olimpia, Vamos a dejar ahí nomás, porque están a los dos medio un poco como nuestro tiempo están, Cae bueno en el equipo fuera, samba. Ellos pesan. Aparte que se viene el clásico también, Gilberto. Vamos a ver por ahí qué gana, Saluda ya a la amiga Lari, Lari MG. ¿Qué tal, Lari? ¿Cómo estás, La mentirosa, Lari. Y después dice que las mujeres no son mentirosas. Me dejó plantada la vez pasada, Gilberto, Chere, ya voy como un perro abandonado, pero bueno, son las cosas que pasan, Y por otro día se invita a llegar, ya se mía japaina, Ya nunca más, Lari, Me dejó ahí, solitario. Ahí está la amiga Lari, que están ahí también escuchando a la radio y que nos está viendo a través de las páginas del Tito. Al amigo Héctor, ¿qué tal, mi amigo Héctor, Esto también que está dejando una señal por acá que está escuchando ahí la radio, la 87.9. Saludos desde la Argentina, Roy Coco, dice. Muchas clases de Roy ahí, Este tiene Roy Coco, Roy Cacá. Otro dicen, hoy piró, dice. Hoy piró Coco, dice. Y ya vuelo fuera la Roy Laya. Esta clase de Roy tenemos, Sí, muchísimas clases de frío tenemos, A ver, ya. ¿Cuándo están avanzando? Ya 7 minutitos, 7. Ahí está la amiga Joana Urunaga. Ahí está en sintonía total que está ahí escuchando la radio. 7 minutitos de las 16 horas que están avanzando. Seguimos escuchando músicas villera aquí por tu. Vamos a complacer vallenato. Ya es que mucho, por ser día lunes, Gilberto. Día de Dayeray, vallenato para ustedes.
2: Lo pedís, lo tenés.

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sí, señor, bloque vallenatera que estamos pasando. Este vocalista se olvidó de la música, Gilberto, completó en la. Terminó así esta música, tan buena música que estamos escuchando por acá. Estos son pedidos, ahí está de la amiga Mónica Canales, que es la hermana de José Canales. Ahí está el jugador de la selección paraguaya que están escuchando ahí, que nos están viendo a través de esta página del TikTok. Así que estamos, ya estamos escribiendo, estamos comunicando también con ella, que muy pronto, por ahí vamos a tener una camiseta de José Canales acá para sortear, ¿Quién va a decir que no va a querer, Gilberto, Mala Irina Shekona Hipotaimba, Así que una casaca de la selección, seguramente de la selección vamos a tener, no importa, venga de lo que venga, que sea de José Canales, que vamos a sortear acá en el estudio. Así que muchísimas gracias ya a la hermana Mónica Canales, que nos está viendo a través de esta página del TikTok. Así que muchísimas gracias desde ya. Son pedidos también que estamos complaciéndole. No me resignaré de lo de Diablito, que estamos complaciéndole a ella, hablando también de, cambiando ya de tema, porque ella no entra acá en la parte de mentirosa, saludando totales también a todas las mentirosas, más todavía a la presidenta de acá, de todas las mentirosas, a Lari. Me gusta que me mientan, lo dice. Así que saludo ahí a la amiga Lari, a la amiga Lorenza, que están ahí, que nos están viendo a través de esta página del TikTok. Recién llegó acá, llegó un señor, ¿no? Llegó un señor acá que extravió su chapa, Esto vendría a ser de moto, Gilberto, o de moto, Una chapa de moto que está extraviado hacia la ruta 1, ya de saliendo del esto, dice que supuestamente que extravió por ahí, ¿no? Hacia Las Perlas se iba, Hacia Fracción Las Perlas se iba, así que esta chapa viene con el número 457ABXE. Así que por ahí si llegan... ¿Cómo? Chapa Mercosur, por ahí si llegan a encontrar, por favor, ahí voy a pasarlo el numerito para que se comunique con el señor, La chapa es el Mercosur, el número es 457ABXE. Ahí está, se puede comunicar al 0984-27-21-25. 0984-27-21-25, Así que por ahí, gente que llegaron a encontrar esta chapa, por favor, chapa Mercosur 457ABXS. Y ahí le pasé las informaciones también de los números que se comuniquen, Así que ya avanzando, ¿cuándo está avanzando, Gilberto? Ya 25 minutitos de las 16 horas. Vamos a seguir, Seguimos en este bloque vallenatera aquí en tu radio, Cambiamos, vamos a cambiar entonces, vamos a... Dale, ahí vamos a cambiar de rítmico, Así que vamos.

Esa canción que estamos disfrutando este día, lunes para muchos, lunes de Dayeray, así que nosotros estamos a full, también estamos haciendo fiesta luego acá, chicos. Sí, señor, estamos haciendo ya fiestazo lo que estamos haciendo, ya 40 minutitos que está avanzando ya de las 16 horas, espectacular los mensajes tanto también que nos están llegando hoy día, lunes para muchos también, es un milagro que llegamos acá en el estudio, así que hay gente ya en el mercado, Gilberto, hay gente que no escuchan luego acá la radio, fanáticos. Loy que nos dice que milagro que nos que estamos acá en el estudio, feliz inicio de semana, mi gran amigo, dice por acá José Pavón. ¿Qué tal, mi amigo Josecito? Vale, aporte, tío cancherito, ídolo de Itá, dice por acá. Y justamente le comenté acá al amigo Gabriel Benítez, me preguntó qué le dijo mi sobrina Luana, ¿no? Y le dije que le mande plata, que le mande 200.000, le dije, aparte que le iba a mandar su alias para que le envíen. Y al final, qué clase de sobrino yo tengo, sobrino, yo fui pico la guarecuadina, chico. Llegando los mensajitos al 0986-431-327. 0986-431-327. Lo que tenemos habilitado. Creo que ya estoy diciendo ya demasiado rápido que estoy diciendo, Anoten, es el 0986-431-327, lo que tenemos ya por acá habilitado. Hola, cancherito, dice por acá, ¿cómo estás? Veo que bien, me haces el favor de pasar, nene malo, guachiturro, soy...

tu fiel oyente, te quiero mucho, dice por acá. Ahí está la amiga Noelia, Guachiturro, mira vos, quieres escuchar algo de Guachi, Guachiturro, la Guachiturro, Hola, mi amor, dice por acá. Ojalá todo sea como vos, así que nos mande con cariño luego los mensajitos, Hola, mi amor, dice por acá. Regálame, todo te voy a regalar. Si seguís así, dejando los mensajitos, muchas cosas te voy a regalar, Hola, mi amor, regálame una canción, dice, De Boca a Boca de Durango. Por favor, así únicamente me voy a imaginar que te estoy besando. ¡Epa! Mira un poco, De Durango, Boca a Boca, dice por acá, que nos está pidiendo. Así que ahí nomás vamos a dejar, Ahí vamos a complacerle también con la música de Durango, Boca a Boca, que nos está pidiendo por acá. Sí, señor, Ya en minutos le vamos a complacer. Váyate, cancherito, saludarle a mi mamá, Lorenza Barrio, que está cumpliendo un añito más de vida, dice por acá. Ahí está la amiga Lorenza, entonces, Ahí está la amiga Lorenza. Oye, San Lorenzo, así que hasta ahora tenemos la invitación de para ir a la casa del amigo Lorenzo, Sí, Lorenzo Franco. Y después sí que los otros sí que tacaños ya. Y cuente, caña y japetendo ya pota y que le cumpleaños, Ahí postamos, La nace invitaya y le cumpleaños, vida y postamos, pero su águila, Ahora si no, andate. Sí, igual la oscuro tu ya con lo mismo te voy a apoyarte y que me ha jugado, Gilberto, Pero la naña no invita y no, Gilberto. Ahí pues está, heavy, escuela mi feroso su. Ah, ya la naña no invita y ahora le cumpleaños, Menos al amigo Lorenzo Franco, Menos a Lorenzo Franco, porque Lorenzo Franco no invitó, A ver, vaya naña de amiga, Pelari, Escuchemos una de Leo Mattioli, Gata Malvada, dice por acá. Uf, qué temón eso, De Leo Mattioli, Gilberto. Vamos a pasar, Sí, señor, ahí vamos a complacerle también de Leo Mattioli. También tiene otro estilo de música también, Leo Mattioli, Una música de a ver. Ya después te digo, Ya se regresa y pama hoy en el año de música, ¿cuál es? A ver, ¿qué más tenemos por acá? Una risa, feliz inicio de semana, nos dice por acá, Ya 44 minutitos que están avanzando ya de las 16 horas. Vamos a complacer pedido, ¿te parece, Gilberto,

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2: Ahí está, qué hermosa canción que estamos disfrutando por acá. Y está especialmente para la amiga Lari, que nos estaba pidiendo estas musicalizaciones. A ver, La Gata Malvada se titula, ¿no? Así mismo. A ver, vamos a pasar a estos últimos mensajes que nos están llegando por acá al 0986-431-1327. Ya de a poco estamos finalizando estas programaciones en vivo. Ya en minuto está con nosotros también el compañero don José Félix Mendoza. Sí, señor. Nos dice por acá, hola Cancherito, gracias por el saludo de mi cumpleaños, dice. Ahí está. Muchísimas gracias también para a todos ustedes. Así que nos llegaron. No sé todavía, Gilberto, ¿qué pasa con esta gente que nos llegan a invitar de su cumple? Así que hay postado un CNC Core ahí en el miedo, lo que te dije hace rato. Estamos esperando hasta ahora estamos esperando las invitaciones. Tiene que ser ahora antes de salir de la radio. Tiene que invitarnos ya ahora. O si no, otro taina, chicos. Sí, le va a salir un fero. Ahí este le va a salir, No, Paypal, está en la pendeja, así es que peor invitándome a la cumpleaños, ¿no, chicos? 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Así que muchísimas gracias como siempre a todas estas firmas comerciales, Así que esta última información también que vamos a pasar es que se extravió una chapa de una moto, de una motocicleta, al salir luego del supermercado Stop a Pepe Monsepe Caraí y ya de ida hacia la fracción Las Perlas. Ahí recién se dio cuenta que ya no tenía más su chapa. Así que cualquier información, una chapa Mercosur es, cualquier información se puede comunicar al 0984-27-21-25, 0984-27-21-25, Así que seguramente me van a... Pues lento ya de socio, no gusta paisa, no hay prueba, gusta de la chapa perder hoy, sí señor. Estamos llegando a la parte final, ya 53 minutitos de las 16 horas. Nos despedimos hoy con la música de El Arroyito de Mario Luis. Así que muchísimas gracias a todos ustedes. Nos despedimos, nos reencontramos el día mañana martes, siempre y cuando de 15 a 17 horas. Con todos los permisos de ustedes.

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1: Bueno, muchísimas gracias, Hermides, ahí en control de la radio. Estamos nosotros para la sesión de la Junta Municipal de la ciudad de Itápara en el día de hoy. ¿Qué tal, concejal? Buenas tardes. Por lo menos el saludo.
2: Buenas tardes, mi amigo Mendoza. Buenas tardes a todos los oyentes de la radio. Un placer inmenso estar contigo, amigo.
1: Hoy se encuentra la presencia del intendente.
2: Sí, se le corrió invitación para la fecha de hoy. Y creo que avisó que va a estar.
1: Vale. Gracias.
2: Le vamos a sacar un poquito de información.
1: Sí, señor. Vamos a tener. Y si por ahí me quiere dar esa información, a mí tiene mucho mejor. Intendente Michel Chucarro, ¿cómo te va? Buenas tardes.
3: Muy buenas tardes, apreciado amigo Mendoza, y mi cordial saludo a todos los conciudadanos iteños.
1: Bueno, muchísimas gracias por atender. Y justo hoy te agarramos acá porque cuando estamos en la radio, es difícil algunas veces por las amplias actividades que tiene intendente. Bueno, ¿hoy te convocaron para la sesión de la Junta?
3: Sí, hoy fui convocado a la sesión de la Junta. Creo que el motivo principal es para solicitarme

0: avance de la auditoría que se está realizando, ¿verdad? Ya sea en la parte administrativa como en el peritaje de obra. Y justamente en base a eso estoy recurriendo a la Junta y dando fiel cumplimiento al pedido de la Junta. Hoy yo ya estoy presentando el informe final de la auditoría con respecto a la parte administrativa de la Junta Municipal.
1: Lo que pasa es que cuando estuviste así, en el proceso total, casi general, de la Junta Municipal que había acontecido, de los problemas que hubo, es decir, que tenés amplio conocimiento de lo que estaban pidiendo también los compañeros intendentes.
0: Sí, así mismo, no como yo dije desde un comienzo, la gestión nueva, por más de que sea breve, cuando está tratando de brindar transparencia en todas las gestiones administrativas que nos cabe la oportunidad de desempeñar, ¿verdad? Y no tenemos nada que ocultar, somos fiel custodio del mandato que nos ha concedido la Junta Municipal. Gracias a Dios estamos trabajando en forma coordinada, sin ningún obstáculo, pero asimismo también con toda la transparencia que implica la función de estar en el ejercicio del poder en representación de nuestra comunidad.
1: Aparentemente, intendente, cuando solemos pasar por aquí por la municipalidad de Itá, en esta época del año, julio, agosto,
0: Llama.
1: siempre hay menos movimiento, pero ahora estamos viendo que hay mucho movimiento. Supongo yo, por el tema de que no hay esa multa por el impuesto inmobiliario, hay mucha gente que viene a preguntar. Hay mucho movimiento en ese sentido, intendente.
0: Y sí, nosotros a través de la gestión que hemos realizado conjuntamente con la Junta Municipal, hemos presentado un proyecto que la cual se ajusta a las normativas vigentes que es la prescripción de las cuentas. Hemos sacado la prescripción y hoy en día la gran mayoría de la población iteña se está acercando a la municipalidad y agradezco profundamente la confianza de nuestros contribuyentes hacia esta administración. Hoy prácticamente estamos más del 5, 6, 7 veces más recaudando lo que se recauda en épocas anteriores. Y gracias a eso, hoy vemos la gestión de que se ve también en las calles. Nuestra gente está anteriormente, la gente de limpieza, de tránsito, se limitaba en el horario de ellos para que el salario no sea lo más alto posible. Hoy la gente está trabajando con absoluta normalidad. Veo a mi gente haciendo limpieza en los parques, en la plaza, en la escuela, poda de árboles. Estamos teniendo activa participación en todos los estamentos y los funcionarios también tengo que agradecerle personalmente el empeño que están poniendo en sus funciones y hoy se ve retribuido también eso en el salario de ellos, que prácticamente están doblando el salario de esa gente que siempre han hecho la misma función, pero con ciertas limitaciones. Hoy tiene la habilitación del intendente municipal a poner el esfuerzo del 100% y nosotros vamos a retribuirlo económicamente al esfuerzo que ellos están realizando.
1: Excelente. No, quiero volver un poco otra vez hacia el impuesto inmobiliario. ¿Hasta cuándo, no sé cómo presentó el concejal
0: Y son, son
1: Cadena, uno es la propiedad del terreno y el otro es la
0: son,
1: propiedad
0: son,
1: del...
0: no. Hay casos, por ejemplo, que nuestros conciudadanos adeudan 8, 9 años y son los 5 últimos años los que pagan y se le exoneran de todas las multas y moras hasta fines de octubre. Tienen esa posibilidad de acogerse a ese beneficio porque uno es consciente también de los momentos difíciles económicos que está atravesando nuestra sociedad y en base a eso nosotros hicimos esta. Sacamos esa ordenanza que hoy está en vigencia y por la cual en forma masiva está recurriendo nuestros compueblanos.
1: No, y ahora que me viene a la mente, el arrendamiento que el lunes pasado también entró para que pueda hacer.
0: Claro, yo creo que tiene que tener los mismos beneficios que el otro. Si desde el momento que las personas no son notificados de que están en mora, prácticamente tiene una fecha de prescripción que son los 5 años. y los mismos fines se aplican también a las personas que son arrendatarias. Y además son más sensibles que los dueños de propiedad privada porque por algo están en un terreno municipal, por algo no están pudiendo hacer todavía uso de su derecho de la compra de ese terreno municipal. Y entonces también tenemos que tener la sensibilidad social de tratar de apoyarle a esta gente. Y creo que estamos por buen camino, estamos organizando la casa y Dios mediante el intendente que asuma, Dios quiera que sea el compañero Enrique, va a tener una casa bien organizada.
1: Bueno, seguramente ya enseguida comienza la sesión de la Junta de Intendentes, te vamos a escuchar ahí, ya los compañeros de la Junta Municipal, los compañeros van a escuchar entonces el análisis que le vas a dar sobre este tema tan importante, sobre la auditoría, ¿no?
0: Sí, así mismo vamos a estar informando, vamos a hacer entregas. Muchas veces cuando la respuesta viene de un político, a lo mejor no adquiere la fuerza necesaria. Por eso yo, con conocimiento de causa, nunca he abierto la boca para decir encontré esto, en todo este mes de que me ocupo ya la administración. Y hoy estamos dejando a consideración de la Junta el análisis de la evaluación de la auditoría que se hizo en la parte administrativa.
1: Excelente. Gracias, intendente, por la
0: A las horas
1: comunicación.
0: de Mendoza, al aprecio de siempre y cuando guste.
1: Muchísimas gracias al gran amigo Elisel Achucarri, intendente municipal. Siempre está con nosotros acompañándonos para poder sacar alguna información que es muy importante, no para mí, sino para la ciudadanía toda, que tiene que conocer también algunos detalles de lo que está aconteciendo aquí en la municipalidad de Ita. Almirez, ya comienza la sesión de la Junta. Ya estamos ahí acompañando también ya por todo esto para seguir la sesión de la Junta Municipal. Adelante, estudios.
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1: Hoy en la sesión de la fecha acudimos a la convocatoria de esta Junta Municipal para informar que desde la Intendencia se dio fiel cumplimiento al mandato de la ordenanza municipal, en la cual me solicitaron una auditoría a la administración anterior desde a primero de enero hasta el día del corte administrativo. Hoy estamos acá con el secretario general ante el pleno de la Junta. Tenemos terminado el informe final de la auditoría contable, administrativa y financiera, que hoy vamos a dar entrega oficial a la Junta Municipal. Como yo siempre sostuve, muchas veces las palabras en momentos políticos de un político no adquiere el alcance de lo real ocurrido en todo este proceso hasta el corte administrativo, razón por la cual nosotros vamos a dejar a consideración también de la Junta Municipal una copia autenticada con el mismo tenor que obra en la Intendencia, para que los señores concejales puedan adentrarse, analizar, y posteriormente saquemos la conclusión en forma conjunta de las decisiones que podamos hacer al respecto. No quiero entrar en los detalles porque son muchos los detalles. También quiero informar de que estamos haciendo también una auditoría o un peritaje a las obras ejecutadas por la vía de sección. No es por nada, es a razón de que las 12 obras ejecutadas de los 14 llamados por la vía de sección, no tenemos la autorización ni la aprobación.

0: de la Dirección Nacional de Contrataciones. Nos hemos reunido con el secretario, con la directora financiera y con el director de la Unidad Operativa de Contrataciones para zanjar un impasse que es la construcción del segundo tinglado en el mercado municipal. Estamos avanzando un 80%, es un compromiso, es una necesidad. Como bien sabemos que el mercado es el pulmón de la economía también de nuestra comunidad, estamos haciendo el máximo esfuerzo de zanjar todos los impases que hay, porque prácticamente se quedó en la primera etapa. Ninguna de las obras fueron adjudicadas por la Dirección Nacional de Contrataciones y la única obra que no fue pagada en su totalidad es el tinglado ese que falta construir en el mercado, que es una necesidad que tenemos que honrar. Si nosotros no llegamos a levantar las adversidades y los muchos cuestionamientos que hizo la Dirección Nacional de Contrataciones a ese llamado, vamos a estar solicitando nuevamente un nuevo llamado, pero sí vamos a cumplir con la gente del mercado. Ese es el compromiso de nuestra administración con la gente trabajadora del mercado. También no puedo dejar de manifestar la situación en la que estamos y por la que estamos atravesando y lo que hemos zanjado. En su momento yo había dado a la Junta Municipal el corte administrativo de la real situación al momento, pero hoy yo le puedo decir que hemos encontrado muchas otras cosas que no estaban previstas en el corte administrativo. Y voy a empezar a enumerar, ¿verdad? Porque todo el mundo habló de un monto específico que disponía el intendente que iba a asumir en su momento, y ahora yo voy a desglosar con documentos y voy a dejar una copia también de eso a la Junta Municipal. En retenciones, hemos pagado, en retenciones hablamos, por ejemplo, de retenciones que se hacían cuando se pagaba una obra, se hacía retención de IVA, renta y eso. En fondos genuinos hemos pagado en retenciones en julio, pagamos 76.919.733 y en royalties 25.900.000. En agosto, que es lo que se ejecutó en julio, anterior a julio, pagamos en agosto, o sea que fraccionamos en dos etapas y pagamos en la cuenta administrativa, que es nuestro genuino, pagamos 90.615.000 y 234.416.952. Eso ya hemos pagado en su totalidad. Estamos en negociación y estamos pagando presionado a Ecototal, que nos dejó por la recolección de basura 157.740.000 por los no impagos a la recolección del mercado municipal. Estamos pagando también, estamos empezando. Otro que estaba previsto, que no estaba previsto, hemos pagado 108.400.000 a TIA Importaciones por el minibús. Prácticamente en dicho contrato, prácticamente si no pagábamos, prácticamente se retiraba eso y tuvimos que pagar 108.400.000. Por insumos de tránsito, en el momento que nosotros estábamos asumiendo, nos encontramos con la sorpresa de que prácticamente se debía y no costaba también en el corte administrativo una deuda con esa gente y que asciende a la suma de 120 millones. Estamos honrando y estamos pagando, casi ya estamos por pagar todo eso. 120 millones de guaraníes pagamos eso. A la OPASI se dejó transferir, le pagamos 27 millones 50 mil. Se habla también de que en fondo de compensación se había dejado 900 millones de guaraníes que costa en el corte administrativo y nos encontramos que hay una obligación pendiente de pago de 1.104.195.000 guaraníes. Y estamos también en saldo rojo en lo que es fondo de compensación, porque el monto que costa en el corte administrativo habla de 900 millones y la deuda que nosotros hemos aprobado, la adjudicación de LTN para la construcción de aula y reparación, hay un contrato vigente de 1.400 millones, que se pagó casi 300 millones, y hay una deuda pendiente de 1.104 millones de guaraníes. No se transfirió el 15% sobre impuestos al Ministerio de Economía y Finanzas por valor de 233.870.000. Tampoco se transfirió a la gobernación por el mismo monto, 233.870.000. Y al Servicio Nacional de Catastro, 10.903. O sea que solamente de esta partecita tenemos más, casi 1.500 millones de guaraníes. 2.500 millones de guaraníes. Y uno se dirá cómo seguimos sobreviviendo, ¿verdad? Y gracias a la ordenanza que hemos sacado conjuntamente con la Junta Municipal, que nos proveyó de las armas necesarias que nuestros contribuyentes se pongan al día con el pago de su impuesto inmobiliario, estamos prácticamente recaudando 7 a 8 veces. Más de lo que se recaudó en periodo pasado con relación a nuestra administración. Más de 100 millones se paga a funcionarios que afectan directamente a operadores, agentes de teatro, a todo lo que concierne las obras ejecutadas por Royaltía y que se paga a funcionarios de Royaltía. Nosotros el mes pasado hemos pagado casi la totalidad con fondos genuinos, porque ya no disponemos, se utilizó la totalidad de lo que es corriente royaltía. Y como bien sabemos, en la parte de ingresos, a partir de julio, agosto, siempre suelen bajar las recaudaciones y muchas veces para fin de año nos vemos apremiados por la falta de fondos, porque muchos gastos de caja chica y demás cosas se cubren de fondos genuino. Nosotros tuvimos el colchón necesario, por eso pudimos cumplir con todos los compromisos ya contraídos. Estamos casi pagando la totalidad de todas las deudas. Y también aprovecho la ocasión para agradecer a los grandes contribuyentes y a los pequeños también de nuestra comunidad por la confianza depositada en esta administración de asistir masivamente a acercarse y tributar. Hasta hoy en día estamos teniendo un promedio altísimo de recaudación y estamos en condiciones de seguir con este trabajo. Agradezco también, hago propicia la ocasión para agradecer a todos los colaboradores que están conmigo también para llegar a estos objetivos. Hemos también hecho mayor inversión en el sentido de que los funcionarios, los que se dedican al aseo urbano, a la dirección de tránsito, donde normalmente se les limitaba la cantidad de horas para trabajar, hoy nosotros estamos trabajando ya prácticamente mañana, tarde y noche, y estamos haciendo ese trabajo, y gracias a eso también a la gente que hace, que desempeña esa función, hoy también se ve beneficiada en los ingresos que están teniendo esa gente que durante mucho tiempo también fueron postergados. Y aclaro, no son gente de mi partido, son gente que estuvieron siempre desempeñando su función en esta municipalidad y prácticamente están oscilando el salario de ellos entre los 2.800.000 y 3 millones de guaraníes, que normalmente ellos cobraban 1.400.000, 1.500.000, y agradezco también a ellos la buena predisposición y el empeño que están haciendo su gestión. Y estamos, presidente, para cualquier consulta que los señores concejales puedan manifestar.
1: Gracias, presidente. Cualquier concejal quisiera hacer una palabra. Yo más bien quiero consultar nomás, presidente, esta suma de 2.500 millones, ¿qué sería entonces? ¿Sería una deuda recibida?
0: Deuda recibida por la administración anterior. Totalmente. En administrativa, en cuenta corriente administrativa, tengo una deuda de 1.092 millones de guaraníes en royalties tengo 260 millones y en compensación tengo una deuda de 1.104 millones de guaraníes.
1: ¿Concejal Arzamendia?
2: Sí, yo quiero referirme efectivamente sobre el tema de la auditoría externa. De acuerdo al informe del intendente, la parte de la auditoría administrativa, contable y financiera ya está concluida. Está pendiente la auditoría de obras. Una vez que se concluya esa parte de la auditoría, estaría completa, digamos, la auditoría contratada. No hace falta a la auditoría, en este caso interna, no hace falta que se le dé el trámite de expediente. Es importante que comunique a la Junta que estemos enterados, ¿verdad? Pero, repito, no es necesario que se le dé el trámite de expediente. Esto significa que la Intendencia puede considerar por su parte, expedirse por su parte y también la Junta, de forma independiente, si quiere hacerlo o no, ambas instituciones. Y hay que tener en cuenta que lo que se busca es claridad, que la ciudadanía y nosotros que decimos que estamos en representación de esa ciudadanía acá, sepamos la realidad. Hay un dicho que dice que la única verdad es la realidad. Entonces, eso es lo que se busca, que sepamos la realidad. Hay que considerar también, en el contexto donde se da esto, que va a generar debates de parte de la ciudadanía y de parte también de los actores políticos. Y eso es natural, es natural. Y a la larga se tiene que saber hacia qué lado está esa realidad. Eso es lo que se busca. Y la auditoría externa, digamos que no es una institución independiente. Eso es importante también aclarar. Es particular. Por más que sea externa, externa significa fuera de la administración municipal, pero siempre es trabajo y resultado, en este caso era de una empresa, de una persona o de una firma particular. No es ni siquiera estatal, porque si fuera la Contraloría General República, sí, ¿verdad? Sería estatal, ¿verdad? Sería institucional. No lo es. Entonces, la última versión de del resultado se sabrá cercana a la realidad cuando llegue a las instancias definitivas, que puede ser la Contraloría General República u otras u otras instituciones estatales. Y también tenemos que tener en cuenta siempre que nosotros somos funcionarios públicos, tanto el intendente como los concejales. Y si percibimos la existencia de hechos punibles, estamos obligados a denunciar tanto la Intendencia como los concejales. Entonces, yo quiero imponer, ¿verdad?, el contexto donde se da esto. Yo todavía no excedí, no puedo tener ni siquiera una opinión particular sobre el resultado, pero así tenemos que considerarlos y tenemos que debatir así, digamos, con altura, cualquiera sea el resultado, independientemente que cada ciudadano iteño pueda tener su criterio, ¿verdad? Repito, esto va a generar debates, ¿verdad? Porque hay varias circunstancias que se dan para eso. Hay una administración saliente en la parte de la Intendencia y hay una administración entrante, ¿verdad? Son de diferentes sectores políticos. Eso también hay que tener en cuenta, ¿verdad? Y también estamos a las puertas de unas elecciones municipales. Entonces hay intereses políticos, electorales sobrecargados en estos momentos, ¿verdad? Por esa circunstancia. dentro de ese contexto se da este trabajo, entonces hay que saberlo evaluar, ¿verdad? Y esperamos, ¿verdad?, que cada quien pueda emitir después su opinión, tanto el intendente como los concejales, en forma, digamos, objetiva, en lo posible. Eso no me quería imponer, anticipándome ya lo que pueda generar en debate, ¿verdad?, a nivel de la ciudadanía y a nivel de nosotros. Eso es todo.
3: ¿Concejal, algo?
4: Sí. Buenas tardes, colegas. Buenas tardes, intendente. Yo creo que quisiera trasladar una consulta justamente tomándome la debida delicadeza, ¿verdad?, de lo que implica una auditoría externa. Preguntar un poco de repente, ¿verdad?, los antecedentes o el proceso de contratación, yo no sé si fue una persona física o una persona jurídica, o sea, una consultora. Entonces, me gustaría también si eso se pudiera anexar al informe, ¿verdad? Y quién fue contratado, por qué vía fue el vínculo que se adquirió con la empresa o con la persona, para eso también tener en cuenta al momento de evaluar dicho informe, ¿verdad? Porque hablamos de justamente, ¿verdad?, de tratar de esclarecer muchas situaciones. No debemos a eso porque, reiterando la palabra del colega Arzamendia, estamos en una situación política en donde va a generar un debate, entonces también debemos ser criteriosos desde el vamos a decirlo, ¿verdad?, de donde inició el proceso, este proceso de auditoría que fue autorizado por esta junta, ¿verdad? Entonces, traslado de esa consulta o solicitaría también eso al intendente para que se pueda anexar, ¿verdad?, para ya después, ¿verdad?, quitar un juicio de valor a dicho informe. Por el momento, eso.
5: Sí,
4: nada.
5: Justamente, prácticamente este es el informe final. Es la empresa JBS Consultores, en donde el licenciado Juan Sotelo fue el asesor legal que llevó adelante. Y el trabajo elaborado fue realizado en base a los documentos originales presentados al auditor externo, a modo de aclaración algunos puntos que a lo mejor no van a ser tan claros algunos colegas. Habla de algunos falta de legalidad van a encontrar en la parte de documental, y solamente un ejemplo quiero tocar, donde hay resoluciones de pago y se efectúa el pago, pero las resoluciones no tienen la firma del intendente municipal, tampoco del director financiero, y eso obran copias de varios documentos de ellos, y en ese sentido habla de la no legalidad de esos documentos. Es a modo de ejemplo, y está el número de teléfono. Cualquier concejal, justamente yo hablé con él, si hay alguna duda, alguna consulta que quieran hacer con el auditor, yo le entrego a la Junta Municipal el expediente. Como dije al comenzar mi alocución, muchas veces cuando las palabras vienen de un político en un momento político, carecen, a lo mejor no tienen la fuerza necesaria con relación a la realidad. Y con respecto a lo manifestado por el colega Arzamendia, comparto plenamente, pero a mí me gusta siempre trabajar en forma conjunta con la Junta Municipal, pero eso tampoco impide que si las decisiones de la Junta no responden la expectativa de lo que yo creo de lo que hay que hacer, la Intendencia no va a temblar sus manos en tomar las decisiones que crean pertinentes y de tomar las decisiones y remitir a donde corresponda. todo el resultado que estamos haciendo.
1: Y con respetar, colega.
5: Y con respecto a la parte pericial de las obras, estamos así, trabajando con personas que son realmente, tienen su nombre, sería, más que peritos, son gente que llegan hasta el fondo de la cuestión. Nosotros contratamos eso, me acuerdo, para el teatro, para hacer el levantamiento. ¿Te acuerdas, Fidel, cuando se quiso demoler el teatro? Y nosotros contratamos, era el nombre correcto, era que vino y examinó si las vigas reunían las condiciones, si hacía falta derribar. No me acuerdo exactamente el nombre, pero son gente bien preparada, gente con mucho antecedente, gente que ha trabajado con grandes obras y tienen la solvencia moral para emitir un dictamen al respecto. No es por nada nosotros, porque hacemos esto también, porque estamos recibiendo algunas quejas, por ejemplo, por decirte, en los famosos parques infantiles que están teniendo, en caso de Las Piedras, que había fallecido un perro, se acercó a la columna, falleció en Posta Gaona, que tuvimos el mismo problema, cosa que ya estamos remendando. Nosotros tratamos de solucionar esos problemas porque hay peligro de que criaturas puedan tocar eso y llegar. Y entonces yo creo que la transparencia en todas las cosas no se tienen que objetar ni cuestionar, es para llegar a una conclusión para que se pueda decir el día de mañana se hizo bien las cosas o se hizo mal las cosas. No es ninguna persecución política, ni mucho menos eso, es solamente a los objetos de transparentar y no dejar una gran duda ante la ciudadanía. Es el motor por el cual nosotros estamos impulsados a trabajar, y para mayor transparencia y mayor claridad a la ciudadanía iteña, y no que nosotros estamos atravesando también un momento político en donde vamos a estar renovando tanto la intendencia como la junta municipal. Por eso más que nunca necesitamos claridad y transparencia en todo lo que implica la documentación y ejecución de todo lo realizado.
1: Perfecto. Concejala, habla.
6: Sí, gracias, presidente. Buenas tardes a todos. Gracias, intendente, por su presencia. Nada más para ir teniendo un poco un panorama más claro sobre el tema de la auditoría externa. Quisiera un poco que me aclaren cuáles son los procesos que se siguieron para llegar a una empresa o a alguna persona, un equipo de profesionales que han realizado este trabajo, intendente. Gracias.
5: Sí, cómo no. Nosotros hemos recurrido como municipio, nosotros también estamos supeditados, que es la OPASI. Y como yo dije, voy a ser un poquito reiterativo. Pedí audiencia con el presidente de la OPASI y pedí 3-4 nombres, sugerencias de auditores que ya han hecho que han hecho auditorías en distintos municipios, y en base a eso nosotros hemos optado, hemos hablado, nos hemos entrevistado con 3 o 4 auditores externos, y en base a ello y al análisis que hemos realizado con la gente de finanzas, con la gente de contabilidad y eso, hemos optado por esta empresa porque para nosotros inspira la confianza necesaria de trabajar con absoluta autonomía. En ningún momento ninguno de los funcionarios, simplemente a los efectos cuando ellos retiraban documentos, ellos estuvieron trabajando en el teatro municipal sin la participación de ningún, totalmente aislado y al solo efecto de ser justo en los dictámenes que él haya pronunciado, que él pronunció al respecto, ¿verdad? Que ningún funcionario, ni el intendente, ni ningún concejal tuvo intervención en este proceso,
0: simplemente los funcionarios se limitaron a acercar los documentos pertinentes y ellos tuvieron todo el tiempo trabajando en el teatro municipal, y fue, yo creo que fue bueno el trabajo realizado, porque en la brevedad posible hoy ya estamos teniendo un informe final de ellos al respecto.
6: Gracias,
1: presidente. Sí, adelante.
4: Sí. No, justamente era hacia esa intención mi pregunta, intendente. Entonces, para avanzar en esto, y fue una contratación directa, entonces no fue un proceso de llamado, no se cumplió con ese, digamos, con esos requisitos o ese camino, ¿verdad? Por lo que estoy entendiendo, fue una contratación directa en base a una consulta que usted hizo a otra institución, ¿verdad?
0: Sí. Es un proceso por el cual la Junta se había autorizado a la contratación de una auditoría externa. Nos hemos ceñido estrictamente a la normativa. En base a eso, hemos hecho la contratación de las mismas.
6: Presidente.
1: Sí, adelante. Adelante.
6: Ah, bueno, gracias. Intendente, una consulta más. Entonces, ¿cuál sería el costo de ese trabajo realizado y de qué tipo de rubro de nuestra administración municipal se ha direccionado para costear ese trabajo, intendente?
0: El costo final, gracias al apoyo de los amigos y la buena predisposición de amigos que me han acercado con él, solamente costó 27 millones de guaraníes la auditoría, donde cuatro personas, una auditoría personal, todo lo que manejamos, somos contribuyentes que manejamos factura y que tenemos auditoría interna, el de una unipersonal está por los 17-18 millones de guaraníes, una unipersonal, y solamente por el monto de 27 millones fue la auditoría realizada por esta empresa.
6: ¿Y el rubro utilizado, de qué rubro?
0: Y lo previsto, fuente de financiamiento. Fuente de financiamiento fue genuino. Pagamos de fondo genuino. 001.
6: Gracias.
1: Concejal Juan Cárdenas. Gracias, presidente. Buenas tardes, buenos días, señor intendente.
7: La verdad que es importante el trabajo realizado. Y como estuvo manifestando el intendente y algunos colegas, importante entender que estamos en una etapa electoral, ¿verdad? Entonces, por más que se diga otra cosa, yo no voy a opinar, no tengo conocimiento luego del informe aún, porque hoy se está presentando, porque no quiero que se tome como un mecanismo de politización esto, ¿verdad? Porque evidentemente se puede prestar, ¿verdad? Eso no podemos negar nosotros como políticos, que somos, creo que todos los que estamos presentes acá, ¿verdad? Me gustaría ser responsable en lo que manifiesto. Pero sí entiendo que hay situaciones un poco irregulares, donde incluso han quedado sin presupuesto algunos rubros. Se tuvo que sacrificar ingresos genuinos que podía haber ser direccionado a otro tipo de obras necesarias de infraestructura, por ejemplo, ¿verdad? Se tuvo que pagar salarios, eso es lo que yo por lo menos tengo conocimiento. Y mi consulta, tengo dos consultas específicas, intendente, porque hablamos con el intendente saliente, había manifestado en la conferencia de prensa con mucho énfasis que dejó cerca de 2.500 millones de guaraníes en caja, ¿verdad? Entonces, sin entrar mucho en detalle de todo lo que implica eso, me gustaría saber si realmente se dejó esa plata y si usted pudo disponer de esa plata o si ya estaba totalmente comprometido esos recursos, ¿verdad? Porque al estar totalmente comprometido, hipotéticamente, porque yo no conozco a profundidad, prácticamente deja de mano atada también al intendente entrante. Hablamos recién, escuché el tema del colectivo, donde estoy seguro que por contrato dice que si uno paga una de las cuotas, perdés el derecho, ¿eh? Entonces, prácticamente
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0: De los intereses generales. Hoy en día nosotros, si surge algo, ojalá Dios quiera nunca pase en el mercado, nosotros no tenemos ni eso. Nuestros bomberos no están capacitados, no tienen carro y grande. Falta, me presentaron un proyecto de 35 millones de guaraníes para que pueda funcionar otra vez. Los cuerpos de bomberos amarillos se están quedando sin local, se está cumpliendo el plazo de concesión gratuita que se le dio. Y son 150 millones de guaraníes que va a costar para que ellos tengan en forma definitiva su local. Y dar 1.200 millones de guaraníes a dos instituciones que tienen su propio ingreso, que reciben plata de la propia liga, y darle 1.200 millones en detrimento de esa gente que realmente necesita, por el simple hecho de que el que va a ocupar su lugar sea de otro signo político. Eso no corresponde, y siempre voy a rechucar. En muchas cosas lo que presentó el compañero Di Martino en el ejercicio, yo le he acompañado. He acompañado desde esta junta como concejal. Pero cuando llegamos a la barbaridad y en detrimento a toda una comunidad, no se justifica. Tenemos sectores sensibles a nuestra sociedad, como la APANI, como la hermanita hija de San José, y los bomberos que prestan servicio y salvan vida, y son marginados. Hoy nosotros no tenemos un solo peso para hacer transferencia. La totalidad de la transferencia al sector privado o público se usó en su totalidad. Un guaraní no disponemos para ayudar a una institución que realmente amerite. No tenemos ya. Fue ejecutado en su totalidad. En un solo mes se pagó 9.800 millones de guaraníes. Y prácticamente nos hemos llorado, hemos seguido trabajando y vamos a seguir trabajando. Para eso asumimos la responsabilidad y nos vamos a rehuir, concejal, de la responsabilidad. Y te puedo decir con mucha certeza, concejal Juan Carena, vamos a hacer el máximo esfuerzo. Y lo único que te puedo garantizar en todo el nombre de todos mis colaboradores, que vamos a dar un compromiso y que en esta administración no se va a robar un solo guaraní.
10: Presidente, adelante, concejal.
11: Gracias, presidente. Buenas tardes, intendente, colega. Dos puntos que quiero tocar. En que esté intendente y dos instituciones, dos clubes importantes de nuestro querida ciudadita, que es Olimpia y Esportivo. No estamos de acuerdo, o sea que estamos de acuerdo para que también reciba algo. Pero lamentamos no también que los bomberos, como hoy está manifestando el intendente, que necesitan lugares propios y no tienen. Necesita carro hidrante y no tienen. Entonces medio y triste idea, sinceramente. Mientras los otros están recibiendo 1.200 millones. Entonces, eso no, también yo quiero también hacer mi punto de vista, que queda mal, porque cualquier accidente o incendio ¿quiénes son los primeros en el que se les llama? A los bomberos. Y no tienen para moverse, no tienen, o van a ver un mendiga, o se ve calle a los semáforos pidiendo plata, es chiste. Es chiste. Entonces, no sé, no hay ya eso, equidad en ese sistema de repartija. Ese es uno. Yo lamento mucho, lamento muchísimo eso. El otro punto, intendente, acá el colega Juan ya me antecedió. La Junta le dio plazo de 15 días a las dos instituciones que estoy mencionando. Si hoy no remiten los documentos requeridos por la Junta, yo no sé si, intendente, si usted ya también le recibió a eso, a los dos presidentes, porque Pepe, o sea que Orenga, yo creo que no hay ninguna plantilla de cómputo. ¿Qué es lo que se va a hacer? O sea que oñeme en la plata, pero un baño de puta. Entonces, independiente, mi pregunta va, esa gente ya se ha acercado, ya trajeron los documentos. ¿Qué se va a hacer? ¿La pueblo y qué va a hacer? ¿La olimpista y qué va a hacer ahí? ¿Esportivista y qué va a hacer? Oye, ya puta, peale. Esa es mi pregunta, intendente.
5: Con respecto a lo que pregunta el concejal Brajín, en la intendencia no obra ningún documento, no obra ningún proyecto que avale la transferencia de esos montos a esas dos instituciones. Pero también, llegado, hay un plazo en el cual ellos tienen que hacer una rendición de cuentas de las plata que recibieron. Y la intendencia evaluará en su momento, y si no corresponde, no va a aceptar esa rendición de cuentas. No vamos a aceptar ninguna cosa fuera de lugar, cueste lo que cueste. Ninguna rendición. Y si no reúnen la expectativa, dichos antecedentes remitiremos a la institución donde corresponda también. Eso que tengan ellos bien en cuenta, que no vamos a perdonar absolutamente nada.
1: Excelente. Concejal Mario Sura.
12: Gracias, presidente. Buenas tardes al intendente y a todos los colegas. Primero que nada, el costo de la auditoría yo creo que es razonable, porque todos saben que cualquier proveedor del Estado que supera 6 mil millones de guaraníes ya entra en la modalidad de auditoría externa, una auditoría externa a una unipersonal o una entidad jurídica, mínimamente cuesta de 12 a 15 millones, y yo creo que al ser un municipio, una entidad grande que mueve mucha plata, yo creo que el costo no es nada considerable, ¿verdad? Considerando otro punto, si el municipio debía 8.800 millones en retenciones, significa que todos los pagos que ha hecho aproximadamente por valor de 17 mil millones que hizo, porque el 4.5% es lo que retiene la municipalidad y las gobernaciones por cualquier actividad que genere valor, dice. Entonces, hace rato ya que el municipio no está pagando sus obligaciones, pero ¿por qué hace la municipalidad retención? Porque es agente retentor. Yo creo que hace rato entonces no pagó más la municipalidad sus obligaciones con tributación, por eso se acumuló tanto. Y no sé, creo que se debería de analizar cuáles fueron esos pagos que se hicieron que no fueron cumplidos, o sea, se descontó, pero no fue pagado al fisco, ¿verdad? Y nada más, ¿verdad? Realmente llama poderosamente la atención eso, que ese compromiso, eso, porque esa cuenta ahí porque se pagó y ellos descontaron de los proveedores. Entonces es una cuenta ya bastante que llevó ya bastante tiempo, por eso llegó a ese monto. Y otra, y una consulta, ¿cuál es la medida legal que como intendente vas a tomar? Porque seguramente vas a tomar alguna medida legal jurídica, sí, a raíz de este informe que estás recibiendo. Como dijo acá el colega, todavía no tuvimos acceso, seguramente vamos a tener, pero seguramente como intendente vas a tomar alguna medida legal al respecto.
5: Bueno, con respecto a lo que plantea el concejal Fabio Sosa, ¿verdad? Esto es una iniciativa de la auditoría que nació de esta junta municipal, remitida a la intendencia, y la intendencia dio fiel cumplimiento al mandato de la junta municipal para la realización de la misma. Hoy día estamos entregando el informe final de esta auditoría que yo pongo a consideración de la junta municipal, y justamente yo recién dije, eso no implica si la junta decide tomar otras medidas que yo no comparto. Yo tengo una decisión tomada, pero me gustaría primeramente escuchar también la posición de la junta municipal al respecto al informe final y a las recomendaciones que me dicte. Pero como siempre dije, Fabio, no estamos para apañar absolutamente nada, y vamos a tomar las decisiones que tengamos que tomar sin que nos tiemble la mano. Eso es tener la certeza de que va a ser así.
2: Bueno, relacionado a este último tema, no está concluido todavía la auditoría, entonces es difícil de emitir todavía un juicio al respecto, nosotros mucho menos, porque todavía no excedimos, ¿verdad? Y a mí se me ocurre, finalmente el destinatario es la ciudadanía, la que tiene que saber la realidad de la cosa es la ciudadanía, independientemente de las funciones de las instituciones que pueda tener participación en el resultado de la auditoría. Y repito, va a generar debate. A mí se me ocurre una idea, que el resultado de la auditoría y con todos los documentos utilizados para ese resultado, se tenga una copia autenticada de eso en alguna oficina de esta municipalidad, y que la ciudadanía pueda tener acceso a eso. El momento que un documento público, pues la ciudadanía tiene acceso, cualquiera puede acceder, salvo que sea documento secreto del Estado, la seguridad y compañía del Estado. El resto, la gente puede y tiene derecho a conocer, ¿verdad? A conocer. Entonces, si hay debate, ¿verdad? Cualquiera sea el resultado, todos, el que quiera, pueda venir a ver y a discutir sobre eso. Hoy vio la pera, la yepagabio pera, dabe la recibo. O cuando hay poi pea gui, la ave no hay poi gui allá. Entonces, con eso vamos a facilitar, va a ser, yo creo, un avance muy importante en nuestra ciudad. Una cosa nunca hecho, ¿verdad? Como el archivo del terror, más o menos, que hay en una oficina del Poder Judicial, ¿verdad? Todo lo que se encontró desde ese archivo, ¿verdad?, de la dictadura de Stroessner, represiva, todas las documentaciones recabadas se tienen en un lugar y cualquiera puede ir a ver. Naturalmente que hay funcionarios que te provee y a quien hay que volver a entregar, ¿verdad? Y más o menos así. Porque cuánta discusión está obedeciendo ya. Cierto, no es cierto. Ahora mismo lo veo, ¿verdad?, en las redes ya hay debate al respecto, y está bien que sea así, ¿verdad? Pero las pruebas, sobre todo los documentos, lo que van a hablar después, ¿verdad? Hay 6 administraciones municipales anteriores a esta, ¿verdad? Y seguramente cada quien, yo que soy de más edad entre ustedes, yo tengo un concepto de cada una de esas administraciones municipales del año 1991 hasta la fecha, ¿verdad? Y tengo algunos documentos para que pueda generar mi opinión, ¿verdad? Pero como este es un caso, digamos, especial, porque tengo entendido que más o menos la primera vez que se está realizando una auditoría externa de una gestión municipal, entonces me parece que lanzo esa idea lanzó esa idea, que finalmente se genere una copia autenticada de todas las documentaciones utilizadas para esta auditoría y se tenga en una oficina de la municipalidad para que la gente pueda acceder a eso si es que lo quiere, ¿verdad? Porque, repito, va a generar debate y el objetivo es llegar a la realidad y el destinatario principal es la ciudadanía. Eso es todo.
3: Gracias,
4: presidente. No, para justamente en el momento debido emitir un juicio de valor, vuelvo a reiterar, no sé si el informe, ¿verdad?, comprende lo que yo le había solicitado. Si no lo tiene, me gustaría que se lo anexe para que de ahí se pueda sacar los criterios correspondientes, ¿verdad? Porque bien sabemos, esta junta sí, mediante resolución, autorizó una auditoría externa, incluso bajo mención de algunos colegas, que sea de alguna consultoría o una persona ajena incluso a la Contraloría, ¿verdad? Sabemos que la Contraloría es el órgano principal e incluso habilitado por ley de controlar las instituciones públicas, ¿verdad? Por eso, intendente, solicitaría, ¿verdad?, todos los antecedentes del contrato que se hizo con esta empresa JB Consultores para después sí emitir juicio de valor, ¿verdad? Porque al tratarse de una consultoría tiene sus procedimientos reglados también por la Dirección Nacional de Contrataciones Públicas y demás instituciones, ¿verdad? Y ahí sí, tomarlo eso como una consultoría externa favorable o negativa, ya eso con los documentos a mano vamos a decirlo, o tengo que decirlo también, ¿verdad?, indefectiblemente, que pase a ser un informe de la parte administrativa. Yo en su momento, me acuerdo, bajo la presencia de usted, intendente, había propuesto esa primera instancia. Lastimosamente, mi propuesta no prosperó porque los colegas decidieron ir ya directo a una auditoría externa, ¿verdad? Pero justamente, ¿verdad?, ahora salvaguardando esas informaciones, solicitaría, ¿verdad?, todos los antecedentes del contrato, copia del contrato, el mecanismo, método de contrato de la consultora, y después, ¿verdad?, para de acuerdo a eso evaluarlo ya como una auditoría externa o en todo caso como un informe de la parte administrativa.
0: La administración no está ajeno a ningún documento original que pida la Junta Municipal para remitir. Hay documentos que se le busque la quinta pata a quien hizo o no hizo, que no van a poderse rebatir, que son los documentos reales, obrantes, en la dirección financiera. A modo de síntesis, nomás para decir la credibilidad o no, justamente lo que yo hoy estoy solicitando, nomás te hablo de un solo ítem, por ejemplo, que nosotros teníamos presupuestado 410.448.000 en corriente para imputar, en concepto de royalties, corriente royalties. Pero se imputó 1.842 millones de guaraníes. Eso, por ejemplo, documentalmente es fuera de todo contexto. Si ustedes me piden, yo puedo enviar, remitir documento por documento, donde sea. Me hablan también de una apropiación indebida, transitoria de fondo de cerca de 9.980 millones de guaraníes. Y son montos siderales, eso. No son montos cualquiera. Cualquier documento que me pida en vía institucional de la Junta, yo acepto todos los documentos que habla el informe de la auditoría. No estamos para, aclaro, no estamos para perseguir absolutamente a nadie, pero sí vamos a todo lo que, porque acá estamos de todos los sectores, estamos los sectores tanto de mi partido como los del otro partido, y si ustedes me piden
5: un documento aclaratorio por la cual no refleja la realidad de este informe, yo les remito sin ningún condicionamiento.

0: resultado de esta situación que se está haciendo. De hecho, que va a haber nomás dos sospechas, quién hace, quién no hace el tema de los auditorías. Que también la auditoría, empresa auditora, ¿verdad? Pero ella este intendente, hay cosas que no se puede esconder, ni mucho menos refutar, si hay documentos que respalda, ¿verdad? Y la sospecha, yo sé que el otro sector va a decir, no, este es política. Entonces, intendente, dejo de vale, y con tema coja. Andere, coma la panorama. Y yo creo que el panorama no es bueno. Japea, ore, sendía Twitter con este en la Junta Municipal. Hoy entró. A crecer los colegas también. Oye, interesante, me tema pear y que toda esa hombre en la pueblo van a dar resultados. Pero yo creo que, intendente, usted ya tiene el panorama bien visible. Ja, intendente, te pido encarecidamente como ex colega, como correligionario y como iteño, que hagamos lo que corresponde. Y acá la pueblo ve. Muevo la pata hoy. A opiete la pata hoy, invite, intendente. O invite. Aui. Cuatro o cinco hombres de Cuba. Entonces es bueno. Y acá. Ojalá la se colega, oye, en mi ahí. Porque en un pecho lento y juicio. Y chiste con ahí. Entonces, cuando se habla de la gestión anterior, ponemos lentes rumpes, de adonita. Y hoy estamos en plena campaña, en plena campaña. Estamos queriendo votos a nombre del partido, o discursos de adonita a nombre del partido. O yupía, dejas esa en el partido. Eso es lo triste. Pero bueno, eso es cada uno su problema. Entonces, intendente, y papá, mandé con tema coco y coja. Ojalá, intendente, no sé, 8, 15, ya estamos. Remita donde corresponda, intendente. Eso es todo, presidente.
1: Gracias, concejal. ¿Conclusión?
2: Sí, conclusión. A modo de pedir, agradezco la invitación. Y yo soy un compañero más de trabajo de usted, sin distinción de partido ni de sector. Todo lo que está disponible en la administración municipal está a disposición de cada concejal. Todos los concejales que se están acercando, hay la buena predisposición. No voy a caer en el mismo error de siempre de que un sector nomás sea lo beneficiado. Y me pongo a disposición de los señores concejales si en algo yo puedo ser útil en esta etapa para apoyar en todo lo que... Yo sé la difícil situación de lo que ellos están como candidatos. Hay muchas necesidades en las distintas compañías, en los distintos barrios, pero igual me pongo a disposición con la infraestructura municipal de los señores concejales.
1: Gracias, intendente. Muy agradecido también nosotros como cuerpo legislativo por las informaciones correspondientes y por la documentación que va a dejar para los colegas en secretaría.
3: Gracias,
1: presidente. Bueno, ¿tenemos la discusión? Ya no. Siguiente punto. Lectura de la sesión anterior. Thank you.

0: Sí.
1: Alejandro.
0: Me estaba fijando en el acta, comparando el 3.1F.

0: con el 3.1J. Se refiere a aprobación de plano de construcción de vivienda a la misma persona, ¿verdad? Primero habla que el terreno está en el barrio San Antonio, Tito Itá. Y en el otro dice que el terreno, o la vivienda que se va a construir, está en un inmueble ubicado en la compañía Caguazú. Pero, para ambos lugares, se menciona un mismo número de cuenta corriente, que es 27153105. Entonces, evidentemente, esto está mal. No sé si se refiere a dos obras.
1: Se transfirió nomás a doble. El dictamen.
0: ¿Y el lugar correcto sería?
1: Caguazú.
0: Bueno, esto es para corregir después, ¿verdad? Bueno, bueno.
1: ¿Alguna otra observación? ¿Observaciones? Vamos a dejar a la.
2: Un ratito todavía no.
1: Ah, perdón.

0: impartir esta sesión.
1: A consideración el acta.
0: Con la modificación.
1: Pasamos al siguiente punto. Dictamen de comisiones. Antes que dé lectura a los dictámenes, quiero poner a consideración el informe de la auditoría que presentó el intendente. Si alguno desee que pase a una comisión específica, que sea legislación, hacienda, ponga a consideración o dejamos a secretaría.
2: A mí me parece, mi opinión es que dejemos la secretaría ya a disposición de todos los concejales.
1: ¿Estamos todos de acuerdo?
2: Sin perjuicio de que después se pueda sugerir lo que nos parezca correcto.
1: Perfecto. Gracias, concejal.
3: De la Comisión de Obras, legislación, ¿no? Sobre el expediente caratulado Lelio Jesús María Cáceres, Doltán. Solicitud de rectificación de resolución. 526/23 de la Junta Municipal. Entonces, tomo la señora Aida, que por medio del mencionado expediente se solicita la rectificación de la resolución 526/23 a fin de subsanar las observaciones formuladas por el Servicio Nacional de Catastro, hoy por de fecha 2/05/25, referente a la omisión involuntaria de la situación de hecho, construcciones preexistentes en el texto de dicha resolución y la discordancia del número en los planos adjuntos. Que conste en el expediente todos los antecedentes documentales y habiéndose demostrado que la resolución 526 solo tuvo por objeto enmendar el cuenta corriente sin alterar condición técnica aprobada originalmente por la resolución. No existe impedimento legal ni técnico para que la regularización del trámite siga su curso normal. Por tanto, también recomiendo su aprobación. Firma al concejal Aldo Coronel. Lelio Jesús María.
1: Adelante, concejal.
4: Gracias, presidente. No, este expediente solicita una rectificación debido a que tuvo una observación en el Servicio Nacional de Catastro y en el cual debía de hacer mención a una situación de hecho, un lote que estaba colindante, ¿verdad?, con otro dentro de la propiedad de la señora Aida Silfide Doldán González. Entonces, por esa situación, calculo que el topógrafo o el profesional técnico, habrá obviado o se le habrá pasado por un error involuntario, y eso en el Servicio Nacional de Catastro tuvo una observación, por lo que pidió una rectificación subsanando eso en dicho plano, ¿verdad? Y no altera después de más condiciones sobre dicho terreno.
1: Gracias, concejal. A consideración del dictamen
3: de la Comisión Asesora de Legislación sobre solicitud de desafectación de bien dominio público, área de desierto público, para su posterior transferencia a favor de la diócesis de San Lorenzo, que en el citado expediente recurrente solicita la desafectación de una parte de un inmueble de dominio municipal, área destinada para edificios públicos, a ser destinada para capilla, la capilla María Auxiliadora, ubicado en la compañía de Aguazú del distrito de Itaco. La superficie del inmueble de dominio público es de 971,16 metros cuadrados de la fracción A del inmueble individualizado con cuenta corriente catastral 96-600-301, finca 2550, ubicada en Cotavi María Auxiliadora. Se encuentran agregados los siguientes documentos: solicitud dirigida al intendente, plano informe pericial, informe de la dirección de obra y catastro, dictamen de la asesoría jurídica de la institución municipal. Esta comisión asesora de legislación, conforme a los documentos presentados, considera que se encuentran reunidos los requisitos para que dicha solicitud sea aprobada. Firma el concejal Aldo Coronel.
1: Adelante.
4: Era un pedido del párroco de la ciudad de Itabra, el padre William, acompañado también por el monseñor Joaquín Hermes Rubledo, obispo de la diócesis de San Lorenzo. Se trata de la capilla que está ubicada en la fracción María Auxiliadora. la intención es la de titular eso a nombre de la diócesis, entonces ellos están solicitando una resolución al respecto, por la cual se le dé favorable a dicha petición. Pero es importante destacar, ¿verdad?, que dicha desafectación después, tanto para la inscripción a nombre de la diócesis, eso debe seguir su curso correspondiente a través del Congreso, ¿verdad? La desafectación sale por una ley. Pero de parte de esta comisión no encuentro objeciones, ¿verdad?, para que la parroquia en conjunto con la diócesis puedan titular dicho inmueble que está ubicado, vuelvo a reiterar, en la fracción María Auxiliadora. Específicamente, ¿verdad?, está cerca de la subcomisaría, está cerca de la unidad de salud familiar. Creemos pertinente su pedido, por eso ponemos a consideración del.
1: Gracias, concejal. A continuación, solicitamos de la Comisión de Obras Públicas, expediente caratulado mobiliaria agrocarretera Torrugul Sasi, que necesita expediente recurrente, solicita aprobación del plano de estacionamiento dentro del inmueble individual con matrícula número 6319 y padrón 8053, ubicado en la compañía cubana, no del distrito vital. Esta comisión ha analizado los documentos presentados por el recurrente, como así también por el informe remitido por la Dirección de Obras y Catastro y de la Asesoría Jurídica de la Institución Municipal, quien considera que corresponde la aprobación del proyecto de estacionamiento. Por tanto, esta comisión también recomienda su aprobación, firma los concejales Roque Brajín y Alberto Arias.
5: Gracias, presidente. Yo tengo una solicitud de aprobación de plano de fraccionamiento, valga la aclaración, con fines comerciales, presidente, presentado por la agroganadera Toro Urugul. Está ubicado en la compañía Juguañabón, presidente, para mayor ubicación. Se entra de acceso sur, no sé si conocen el supermercado Axel David. Se entra enfrente de 1500 metros aproximadamente. Una superficie total a fraccionar de una hectárea con 568 metros cuadrados, reúne los requisitos, tiene todo empedrado, tiene todo volumen de andes, deja una calle de 16 metros, no supera la superficie para dejar plaza ni edificio público. Entonces solicitamos su aprobación, presidente, porque reúne todos los requisitos.
1: Gracias, concejal. Consideración de la Comisión Asesora de Obras Públicas, es indicar a tu lado Pedro Iván Talavera Florenciáñez. Dice que necesita expediente recurrente, solicita aprobación del plano de estacionamiento dentro del inmueble individualizado con matrícula número 10.222 y padrón 10.546, ubicado en la compañía Guayanó del distrito de Itaco. Esta comisión ha analizado los documentos presentados por el recurrente, como así también por el informe remitido por la Dirección de Obras y Catastro y de la Asesoría Jurídica de la Institución Municipal, quien considera que corresponde a la aprobación del proyecto de extracción de ambiente. Por tanto, esta comisión recomienda que su aprobación y para los concejales Roque Brajín y Alberto Arias.
5: Concejal Alberto Arias. Sí, gracias, presidente. Recibe una solicitud de aprobación de fraccionamiento, también con fines comerciales, del presidente, ubicado en el lugar denominado Juan Naranja, presidente. Más o menos a 1000 metros pasando la cancha de Sudamérica está ubicado dicho fraccionamiento. Frontera, creo que es frontera con Villetas, si mal no tengo entendido. Es un inmueble con una superficie total, presidente, de 27.747 metros cuadrados. Reúne todos los requisitos. Deja espacio para plaza pública y edificio público. Reúne los requisitos, por eso solicitamos su aprobación.
1: A consideración de la Comisión de Obras Públicas, defiende caratulado Walter Rodolfo Rescalde, solicitó aprobación de construcción de salón comercial. En el citado expediente, el recurrente solicita aprobación del plano a hacer de construcción destinado a salón comercial dentro del inmueble individualizado con finca número 3906, padrón 4560. Ubicado sobre la calle Sargento Aparicio Roca del barrio deportivo. Y esta comisión ha analizado los documentos presentados por el recurrente y atento al informe presentado por la Dirección de Obras y Catastro y el dictamen de la Asesoría Jurídica de la Institución Municipal, que considera que se encuentran reunidos los requisitos establecidos por ordenanza municipal. Por tanto, esta comisión recomienda su aprobación, firmada la concejala Amanda Torres.
0: Presidente. Sí, el señor Walter Rodolfo Recalde solicita la aprobación de construcción de un salón comercial sobre la calle Sargento Aparicio Rojas, que viene a ser, la mayoría creo que conoce el Hotel Santa Isabel, y viene a ser la tercera casa pasando SPC de Yo Creo. Está pegado mismo, todavía no inició la obra, por eso solicito su aprobación sin multa.
1: Gracias, concejal. A consideración y también a favor
3: de la Comisión Asesora de Obras Públicas, de expediente caratulado Juan y Lorenza Aquino de Espínola, solicitud de compra del terreno municipal, que necesita expediente la recurrente, solicita el compra de lote de terreno municipal individualizado como lote 14, manzana 13, subcuenta 1, ubicado sobre la calle Presidente Franco, casi Guarambaré, en el barrio San Blas del distrito Itá. Están agregados los expedientes, la resolución de arrendamiento, boleta de pago al día de arrendamiento, terreno, el terreno en cuestión tiene una superficie de 400 metros cuadrados, que habiéndose cumplido los requisitos, se solicita a la plenaria la aprobación de la venta de este terreno en forma directa a un costo de 12 millones de guaraníes, a razón de 30 mil metros cuadrados, según ordenanza vigente. Que en estas condiciones señaladas, esta comisión considera reunido los requisitos para su aprobación, firma el concejal Roque Brahim.
1: Concejal Roque, adelante.
6: Gracias, presidente. Así como lo ha manifestado el compañero Hugo, reúne todos los requisitos y ese terreno queda específicamente en barrio San Blas, Presidente Franco, casi Guarambaré. Todos conocemos la casa del señor, del profesor Eni Benítez.
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9: Arrendado, ¿verdad? Arrendamiento en institución pública y alquiler en lo privado, el mismo significado. Y entonces, a través de esta ordenanza, queremos poner acorde a la ley, reglamentar esa ley del Código Civil, consecuentemente con otro artículo de la Ley Orgánica Municipal que establece la prescripción a los 5 años de los tributos, en este caso de arrendamiento. Entonces, por eso nuestro dictamen es favorable para que se establezca a través de la ordenanza, para que pueda ejercerse de pleno derecho de parte de los contribuyentes la prescripción para el pago de su arrendamiento en el plazo de 5 años. Por eso recomendamos su aprobación.
10: Gracias, concejal. La consideración y también de la colega familia. Aprobarse. Terminó el dictamen. Ahora entramos en notas de cierre. Proyectos. De la Intendencia Municipal, dice, con el objeto de invitarlos cordialmente a participar del evento del Día del Niño que se llevará a cabo el día 16 de agosto del año 2026, de 14 a 18 horas, en el Parque de la Laguna. Es la invitación. El día 16 de agosto, de 14 a 18 horas. Sí, el domingo. Está la invitación para todos los colegas.
3: y es otra nota también del mismo evento en la que solicita cierre de la calle Curpaltí entre General Díaz y Mariscal Estigarribia. Ese horario.
10: Hay que estudiar, retarla, considerando con la edad. Porque va a ser el domingo.
3: Curpaltí. Curpaltí, ¿qué dijo? Curpaltí. Entre General Díaz y Mariscal Estigarribia.
5: Esa no es la
2: esquina del
5: SNR.
2: Ahí que sube. Está la ruta.
3: Desde la ruta hasta.
10: Adelante, concejal.
5: Solicito que nos constituyamos en comisión y le demos su debido tratamiento.
10: Gracias, colega. A consideración la moción, colega. Aprobado. Con los dos puntos aprobados.
5: Sí, señor.
10: Gracias.
3: Otra nota de la intendencia también, solicitó de devolución de expediente a la intendencia municipal por exclusivo encargo del intendente, dice el secretario general, con el objeto de solicitar formalmente la devolución del expediente a la intendencia municipal. La presente solicitud se refiere específicamente al número 2884/25 caratulado Oklahoma S.A. sobre aprobación de plano y unificación de fraccionamiento. El motivo de esta petición obedece a la necesidad de que el intendente municipal proceda a la verificación técnica y administrativa de las acciones contenidas en el citado expediente a fin de dar continuidad a los trámites pertinentes. Que había ingresado en la sesión anterior.
10: Es un pedido de parte de la intendencia y podemos tratar sobre el punto a consideración o tratamos asunto antes. Es una devolución, era una expediente. Si la Junta autoriza, tenemos devolución.
3: Devolución a la
10: intendencia.
3: Ese entró el lunes pasado. Lunes pasado y obra en la Comisión de Obras Públicas.
5: Yo creo que presidente que todavía no. La comisión es relleno su estudio. De mi parte, no.
3: También de mi parte.
10: ¿Estamos todos de acuerdo?
5: Sí.
10: Gracias. Pasamos corto.
3: Dice el artículo de la intendencia también, de remitir informe de la Dirección de Seguridad y Tránsito en relación a la resolución 1698 sobre la minuta por la cual se remite a la intendencia municipal aprobada en alta. Dice: al respecto, remito adjunto a la presente del informe técnico de la Dirección de Seguridad y Tránsito de fecha 10 de agosto del año 2026. Correspondiente al pedido presentado en su minuta respecto a arbitrar los medios necesarios para la instalación de reductores de velocidad Lomada en la intersección de la calle Teniente Candia y Bernardino Caballero. El informe técnico adjunto detalla las evaluaciones de campo realizados, la viabilidad técnica y las acciones proyectadas para la atención de dicha solicitud. El secretario general está el informe de.
10: Se pone a consideración y orará la secretaría.
2: Una consulta.
10: Sí, adelante.
2: No, ¿quién presentó esa minuta? Sí.
3: Creo que el presidente Bro. El presidente
10: Ah, sí. Gracias.
3: Ya. Este también es una para dar respuesta a la resolución 1698 también sobre minutas. Por la cual se remite mi transmisión. Al respecto, cumplimos en informar a este cuerpo legislativo, dando fiel cumplimiento a la solicitud realizada por el concejal Fabio Sosa, referente a la verificación de las bocas hidrantes ubicadas en mediciones del mercado municipal. Esta intendencia ha tomado acciones pertinentes. En ese sentido, comunicamos que hemos remitido una nota formal a la empresa de servicios sanitarios del Paraguay, esa institución competente en materia, solicitando la revisión, verificación técnica y puesta a punto de dichos hidrantes. Adjuntamos la copia. La respuesta a la minuta del concejal Pablo Soto.
10: La misma nota que hará también secretaría en respuesta a la minuta por el concejal Fabio.
3: Otra minuta también, otra respuesta a una minuta también presentada por el concejal Desiderio Arzamendia, referente al mejoramiento del ordenamiento vehicular y tránsito dentro del casco urbano de nuestra ciudad. Al respecto, adjunto a la presente informe técnico elaborado por la Dirección de Seguridad y Tránsito de la Institución Municipal, foliado del 1 al 4, dice, el cual se detallan las acciones, relevamientos y medidas adoptadas, así como la planificación prevista para dar respuesta efectiva a la solicitud planteada. Es también la minuta.
1: Una respuesta a la minuta planteada por el concejal también, por la Secretaría.
3: El concejal Brígido Rojas, con el objeto de solicitar formalmente una prórroga temporal de mi permiso para ausentarme mis funciones legislativas por el periodo de un mes más, 30 días adicionales a partir del vencimiento del plazo anterior del 13 de agosto, debido a la persistencia de mi motivo de salud. Asimismo, a los efectos de asegurar formal el normal funcionamiento y el quórum legal de este cuerpo legislativo, solicito que se disponga la continuidad en las funciones de la concejal suplente de la lista del Partido Liberal Radical Auténtico, entonces, señora Ida Rosmarín Fernández, que sigue ocupando la banca legislativa ejerciendo la representación y firma la concejal de Río Rojas.
1: ¿Qué fecha?
3: El 13, desde el 13 de
2: julio.
3: De julio había solicitado hasta el 13 de agosto.
1: A consideración, la nota.
2: Sí, sí, moción de que se acepte inmediatamente.
1: Dicho de ahí, a consideración, colega.
3: Gracias. Esta es una solicitud de declaración de interés municipal y apoyo económico para la producción musical de la obra Mi Hermosa Itá. Presentada por la cantante Yeruki Silva, cantante, violinista, bailarina y actriz Yeruki Silva, solicitó declaración de interés municipal y apoyo económico para la producción musical de la obra Mi Hermosa Itá y presenta el proyecto detallado.
1: Pasa a la Comisión de Legislación y...
5: ¿Está ahí? No,
1: no, la Cultura. ¿La
3: Educación?
1: Educación y Cultura.
3: De la Intendencia Municipal, a fin de solicitar estudio y consideración del proyecto, por la cual se aprueba la ampliación del presupuesto de ingresos y gastos de la Municipalidad de Itá correspondiente al ejercicio fiscal 2026 proveniente del saldo inicial de recursos correspondiente al tipo presupuesto 2, programa de acción, programa 2, desarrollo municipal, subprograma 1, royalties y compensaciones. La ampliación de los recursos provenientes del saldo inicial de caja, descontada la deuda flotante pagada el 28 de febrero del año 2026, cuya suma asciende a 1.357.730.516 guaraníes. La fuente de origen de los recursos será ampliada, corresponde al 11, royalties y compensaciones, y destinarse para gastos corrientes de conformidad al porcentaje establecido en la materia.
1: Pasa
11: a comisión.
1: Sí, adelante, colega.
11: Pedido el intendente, ¿verdad? Justamente lo que había manifestado, el tema de la falta de saldo de algunos rubros que se utilizaron de manera errónea. Sí, inclusive se utilizaron fondos genuinos para pagar compromisos que estaban asumidos en la cuenta royalty, ¿verdad?
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5: Hola, hola, ¿qué tal? ¿Cómo están? Un cordial saludo a toda la gente que nos sintonizan. Esto es Desestresate por la 87.9 FM. En la voz con ustedes es Smadi Viveros, en controles Almides DJ. Mensajes, saluditos, pedidos musicales al 0981-71-2899. 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